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1: Tiene 38 años y hace 11 vive en el campamento Juan Pablo.

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1: Son las 10 en punto.
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1: Son las 11 con un minuto.
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1: Son las 12 con un minuto.
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1: Es la 1:02.
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dedicada para todos los jóvenes que algún día van a llegar a mi edad. Un dicho muy famoso que dice: como estás, yo antes era, y como ahora me ves, te verás.

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1: Son las 2 con un minuto.
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1: Son las 3 con un minuto.
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1: Son las 3:59.
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1: Son las 5, con un minuto.
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0: días, buenos días, buenos días. Buenos días, buenos días, buenos días. ¿Cómo están? Buenos días, buenos días.
1: Tener una conversación.
0: 25 minutos faltan para las 9 y comenzamos esta mañana de día martes.
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0: Saludando a Bruno. Aquí no se habla de Bruno. El Brunito de los 80. ¿Conoce algún Bruno? Y aquí los voy a dejar colgados. ¿Conoce alguna Brunilda? Sí, porque hoy día también se lo aman las Brunildas. Bruno, Brunilda, felicidades. Alguien de cumpleaños un día como hoy. Alguien de aniversario y de matrimonio un día como hoy. Algo que celebrar, algo que festejar. Desde ya un cariñoso saludo para cada uno de ustedes. Saludamos a quienes están de cumpleaños. Algo que celebrar, algo que festejar. Pásalo bien en esta jornada de día martes. Un día gris con lluvia. ¿Dónde está mi primavera? Parece día invernal, güey. Como que el invierno se puso encima la primavera. Le puso la pata encima, pero ferozmente. Oye, es que miráis para afuera y deprime el día, bo. Deprime. Te juro. Imagínate un día nublado, con viento, con lluvia, frío. La lluvia helada más encima. Deprime el día. Señor, ¿dónde compramos leña? ¡Ya no queda leña! Vamos a tener que comprar parafina, está muy cara. Señor, vamos a tener que hacer cucharita. Y no se puede. Va a haber que tomar café y no queda café en el tarro. Y hace mal para el corazón. Señor, por favor, apiádate de estos pobres y humildes trabajadores. Y mándanos días con sol. Ya está bueno, ya con el agua para el apo. Ni todo el mes de junio y julio va a llover. No, tiene que llover en octubre. Dios mío. Ya, señores y señores, son las 8:38. 8 de la mañana, 38 minutos. 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

0: 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Y a ustedes que nos sintonizan a través del 104.9 y también a través del 106.1. Luchito Mario en la puesta en el aire, Iván Valdía acá las palabras. ¡Partimos!
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0: ¡Ole, ole! ¡Se va el tren, señores! ¡Se va el tren!
1: ¡América Junior!
0: ¡Vamos, vamos! ¡Se va el tren! ¡Bajen la barrera!

0: las palomitas, los últimos dulcecitos. Señores y señores, 18 minutos faltan para las 9. Le damos alegría esta mañana de Marte. ¡Vamos, Marte! ¡Tú puedes, Marte!
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0: ¡Ay, no meta la mano! ¡No meta la mano ahí, mijo! ¡Está bloqueado el paso, mijo! ¡Está bloqueado!

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1: Ya, revisamos de inmediato el informe del tiempo. 15 minutos faltan para las 9. Vamos con el informe del tiempo. Le cuento que la temperatura mínima de hoy, acá en Longaví, a las 2:25 de esta madrugada, fue de 11 grados. Actualmente tenemos 11,7 en Longaví. Han precipitado al minuto 13,1 milímetros. Vámonos a Parral, Retiro Copihue. Bueno, según el informe de Retiro Copihue, han precipitado hasta el minuto 33 milímetros. Mira, 33, mi edad. Oiga, ya. En Parral, a las 2:57 fue la mínima, 10,6 grados. La temperatura actual, 11,6. Vamos al pronóstico. Ya, le comento que para el día de hoy esperamos una máxima de 14 grados. Según la Dirección Meteorológica, hoy acá en Longaví vamos a estar con cielos cubiertos y lluvia, viento entre los 25 y 40 kilómetros a la hora. Esto en la mañana. En la tarde, cubierto y lluvia, variando a cubierto y chubascos con viento entre los 25 y 40 kilómetros a la hora, con ráfagas de hasta 50 kilómetros. Para la noche esperamos cielos nublados y chubascos aislados, aún con viento entre los 25 y 40 kilómetros a la hora. Atentos para la jornada de mañana. Esperamos 9 y 16. Vamos a estar durante la madrugada con cielos nublados y chubascos, viento entre los 25 y 40 kilómetros a la hora. En la mañana estábamos con cielos nublados, chubascos y probable tormenta eléctrica. Lo mismo para la tarde, lo mismo para la noche. Nublados, chubascos y probable tormenta eléctrica. Don Jechu mañana quiere sacar selfie, por si acaso. Vamos al jueves, madrugada y mañana nublado, tarde y noche nublado y chubascos con probable tormenta eléctrica, 8 y 17. El viernes ya estaremos sin lluvia, viernes cubierto en la mañana, nublado en la tarde, parcial en la noche, 18 la máxima. El sábado esperamos cielos nublados todo el día con una máxima de 16 grados. Vámonos a Parral. Esta mañana estará con cielos cubiertos y lluvia, viento entre los 25 y 40 kilómetros a la hora, ráfaga de hasta 50 kilómetros. En la tarde, cubierto y lluvia, variando a cubierto y chubascos, viento entre los 25 y 40 kilómetros a la hora, con ráfagas de hasta 50 kilómetros. Para la noche esperamos cielos nublados, chubascos aislados, probable tormenta eléctrica y viento. 14 la máxima para hoy en Parral. Mañana miércoles esperamos cielos nublados, chubascos, probable tormenta eléctrica y viento durante la madrugada. En la mañana, en la tarde y en la noche, nublado, chubascos y probable tormenta eléctrica. 16 grados de máxima para mañana miércoles. El jueves, parcial en la mañana, nublado en la tarde y en la noche, con chubascos y probable tormenta eléctrica. 17 grados de máxima para el jueves. El viernes sin lluvia, cubierto en la mañana, nublado en la tarde y parcial en la noche. 17 la máxima. El sábado esperamos cielos nublados con una máxima de 15 grados. Vamos con el informe extendido. Según Foreca, atención, nos indica que para hoy vamos a tener lluvia, mañana miércoles con gotitas, el jueves gotitas, viernes gotitas, sábado sin precipitaciones. Ojo que las gotitas del viernes, hablamos de gotitas en la madrugada, el resto de la jornada sin lluvia. Domingo sin gotitas, el lunes podríamos tener algunas gotitas, lo mismo el martes, miércoles y jueves de la próxima semana, pero no hay una lluvia así como extensa. Cuando hablamos de gotitas, por ejemplo, para el lunes 6 milímetros, el día martes 9 milímetros, para el miércoles la próxima semana 3 milímetros y para el jueves 1 milímetro. 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

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Música, maestro, cuando faltan 6 minutos para las 9 de la mañana.

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2: Son las 8:57.
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9: La formalización de 20 imputados indicados como miembros del primer comando de la capital, considerado como la mayor organización criminal de Brasil, reabrió el debate sobre el levantamiento del secreto bancario que se encuentra en comisión mixta tras ser rechazado en el Senado. El domingo se realizó la cuarta audiencia de formalización en la que se resolvieron las cautelares de 19 de 20 imputados miembros de la organización brasileña acusados en el país de tráfico de drogas, robo a bancos y empresas de valores, asociación criminal y asociación ilícita para el narcotráfico, además de actos ocurridos concretamente en la comuna de La Pintana. Un hombre murió la mañana del domingo tras atrincherarse y prenderle fuego a su departamento en el piso 8 de un edificio residencial en la comuna de San Miguel. La acción de este sujeto se dio tras ser denunciado por violencia intrafamiliar por su pareja, quien logró huir a tiempo con sus dos hijas menores de edad. Tras la alerta acudieron funcionarios de seguridad municipal y efectivos policiales, quienes subieron hasta el octavo piso para intervenir en la situación. No obstante, el sujeto se encerró y advirtió que prendería fuego al departamento si los uniformados intentaban ingresar. Así hemos revisado una nueva edición de Modo Noticias a la Hora. Quédense con nosotros, luego hay más informaciones.
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12: ¡Claro que se la tocamos! Pues a partir de este minuto y por partida doble, dos canciones. Distinto artista, distinto grupo, distinto solista. Ustedes lo programan a través de nuestro teléfono.
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12: Ya, mira, hay una persona que nos escribió anoche aquí al WhatsApp de la radio y nos quiere solicitar un favor, a ver si le podemos echar una manito. Necesita contactar a familiares de Paula Jorquera Molina. Paula Jorquera Molina. Si hay algún familiar, que se contacte ahí al WhatsApp de la radio de manera interna para que le demos el teléfono de esta auditora. Ella es de Santiago, se llama Paula Silva y necesita ubicar a familiares de su compañera de la U, dice, Paula Jorquera Molina. Si hay algún familiar por ahí en la sintonía, que se contacte al WhatsApp de la radio, y no, o se digamos, contacte al teléfono de la radio, y nosotros le damos el datito ahí de la persona que está en búsqueda de aquella persona. ¿Vale? Vale. Vamos con el primero, dice por acá, de los Tigres del Norte. Los mal portados y los malos palcatre del rancherito Leo Dan. Ya está. A ver. Mal portados. A ver. Vamos a buscar acá. Mal portados. Mal portados. Los mal portados, los Tigres del Norte y malo pa'l colchón, dijo don Armando del rancherito Leodán. Perfecto, está listo el primero. Vamos con el segundo, dice por acá, me tocan dos temitas. Uno de Dueños del Sabor, Último Beso. Ya. A ver. Dueños Dueños del Sabor. El último beso. Oh, hace tiempo que no lo escuchaba. Dueños del Jamón. Ya. Y el otro dice: de la cumbia, regresa, amor. El tiempo, como siempre, cae.

¡Perdóname! Miriam Sepúlveda de Parral nos pide el llanero de Ñuble y los chavales del mall, ¿no serán los chacales, mija? Los chavales son los argentinos. No, españoles, españoles. Oye, chaval. No, acá son los chacales, chacal. Ya. Tengo listo el tercero, me faltan dos. ¿Quién dijo yo? Vamos, vamos, ¿quién dijo yo? 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Me faltan dos. ¿Quién dijo yo? Vamos, vamos, vamos, vamos. Me faltan dos a la una. Me faltan dos pedidos a las dos. Si no, uno lo programa el Lucho Mar y el otro lo programa yo.

¿Ya nadie? Ok, señores y señores. Nos vamos entonces con el primer Tócame el Ivancito Bodó junto a los Tigres del Norte y el Rancherito.

0: 3, 2, 1.
1: Señores y señores, son las 9 de la mañana con 17 minutos, 9:17. 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La cumbia, dueño del sabor. En el segundo, tócame el Ivancito por dos.

Dueños del Sabor, grupo curicano. Muy buen grupo. Muy buen grupo. Señores, señores, 9:25, las 9:25, con tal de que nos acompañe a esta hora. 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Vamos con el llanero de Ñuble. Vamos con los chacales del Maule en el tercer. Tócame el Ivancito por dos.

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1: Bam, bam, bam, bam, bam. 24 minutos faltan para la 10.

0: Alicia Saldía de Villa Los Cristales.
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0: Saludos para la señora Alicia Saldía, que está ahí en la sintonía. Desde Villa Los Cristales quiere saludar, dice, a nuestra compañera. Está de cumpleaños. Compañera de Unifrutilla. ¿Y cómo se llama la compañera? Alicia Saldía, se te olvidó poner el nombre de la compañera.
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0: Por acá dice Rosa Castro Valdés, quiere programar el lirio del grupo Escala.
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0: Y olas que van, olas que vienen. La canción de los Morales, ya está. Ya, le buscamos el lirio del grupo Scala.
2: Estaba.
0: Ya, y las olas. Esos que salieron a vender empanada con un parche en el poto y a pata pelada. Es la cancioncita, ¿no? Sí, los Morales. Olas que vienen y van. Así se llama la canción. Ya, perfecto, ni un problema. El siguiente dice por acá, buenos días, quisiera escuchar a Alexia Lillo. Saludos, Teresita. Teresita, eran dos canciones de distinto grupo. Sí, de distinto grupo, de distinto grupo. Vamos con el siguiente, aló.
3: Buenos días, don Iván. Yo quiero dos canciones de los Broncos, porfa. Cualquiera, pero dos.
0: No, pues si eran de distinto, pues era. Ayer tocamos los Broncos y eran de distinto. Tampoco le ayuntó. Ya, por acá nos escribe la señora Inés Romero. La señora Inés nos pide de los Rancheros del Sur. El Nadie es Eterno.
4: Tres, dos.
0: Y la reina de espacio de los Luceros del Valle. Ya, perfecto. Señores y señores, aquí están Grupo Scala y los Morales en el cuarto. Tócame el Ivancito por dos.

0: que vienen, olas que vienen, olas que vienen, Iván. Los Morales acá en el Atentos con la Mañana. Faltan 14 minutos para las 10. 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
3: Son las 9:56.
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haremos hasta el amanecer, haremos. haremos todo. No, vamos, si la noche se hizo para dormir, po. La noche se hizo para dormir. Obvio. mi mamá quería dos iguales. Oye, 10 de la mañana con 8 minutos, las 10 con 8, en esta jornada ya de día martes, martes 6 de octubre, día en que estamos saludando a quienes lleven el nombre de Bruno. Aquí no se habla de Bruno, ¿se acuerdan de esa película? Aquí no se habla de Bruno, algo por ahí decía. Saludamos a Bruno de los 80 y a todos los Brunos que están ahí en la sintonía. ¿Conoce algún Bruno? Salúdelo. A Brunilda, ¿conoce alguna Brunilda? ¡Felicidades, Brunilda! Oiga, voy a mandar un saludo de cumpleaños porque hoy día está cumpliendo un añito más de vida y sin duda va a ser un cumpleaños muy especial, muy distinto. Pero obviamente no podemos estar ajenos a su cumpleaños. Ha sido un año bien difícil, pero más encima ni el día la acompaña, podría estar un día despejado, un día alegre. Pero bueno, le toca lo que le toca nomás. Saludos para Julita Salazar, porque hoy día la Julita está de cumpleaños. ¡Julita!

0: Salazar, te enviamos un cariñoso saludo, que tengas un lindo cumpleaños. Ojalá ahí te estés rodeadita de cariño de parte de Fernandito, de parte de Leandro y de parte de todos quienes te quieren y te aprecian. Así que un gigantesco cumpleaños, abrazo gigante a la distancia, que tengas un lindo, lindo, lindo día de cumpleaños. ¿Ya? Como le dije ayer, Julita, ahora tiene dos angelitos que la están cuidando desde el cielo, que la están cuidando, protegiendo y ayudando. Así que échele para adelante, porque para atrás no rinde. Ya, nos vamos con pedidos musicales. Aguántame, aguántame, aguántame.
1: Peligroso.
0: ¿Ah?
1: Para atrás es peligroso.
0: No, para atrás es peligroso. No, para atrás podéis salir perdiendo. Por acá me dicen que quiere escuchar a Jefe de Jefe partido en dos. A ver, lo buscamos de inmediato. Partido en dos con Jefe de Jefe. Ya, aquí está. Y me piden de Alexia Lillo. Saludos para Teresita, que está ahí en la sintonía en La Granja. Alexia Lillo. Ya, perfecto. Aquí están para complacer sus pedidos musicales.

0: Marcelillo junto al Legado Norteño. Esto era el corrido. Nos juntó. Eso era. Mira qué buena. 10 de la mañana con 21 minutos, las 10 con 21. Comiencen a programar sus canciones a través de nuestro teléfono. ¿Cuál es nuestro número?
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0: WhatsApp.
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0: Voy a reiterar el mensaje que nos llegó esta, bueno, durante la jornada de ayer por la noche. Dice, hola, le quiero pedir su ayuda, soy de Santiago, en Longaví tengo una gran amiga, se llama Paula Jorquera Molina y no he podido dar con ella. Necesito dar con o ubicar algún familiar. Si hay algún familiar por ahí en la sintonía de Paula Jorquera Molina, Paola Silva desde Santiago necesita dar con ustedes. Así que si hay alguien por ahí en la sintonía... familiar de Paula Jorquera Molina, contáctese con nosotros acá en la radio, nos deja un WhatsApp acá en la radio y nosotros le entregamos el dato de quién está en la búsqueda de Paula, ¿ya? Oye, precaución en el kilómetro 255, sector El Tabaco, esto es antes de llegar a... entre Maule y Talca. Se produjo un accidente múltiple durante esta mañana. Hay varios vehículos involucrados y el tránsito por la ruta está suspendido. De hecho, Survías publica en su cuenta de X. Dice, precaución, se mantiene accidente, kilómetro 255,9. Dirección al norte, o sea, para quienes van de sur a norte. Sector El Tabaco, tránsito suspendido, carabineros y personal de la concesionaria Ruta 5 Sur en el lugar. Así que máxima precaución al llegar al sector El Tabaco, kilómetro 255,9. ¿Qué habían pedido por acá?
2: A ver si alcanzo a tocar las canciones.
0: ¿Ya?
2: Si no las toco, no importa.
0: ¿Ya?
2: Buenos días, don Iván.
0: Buenos días.
2: Yo quiero dos canciones. De los Broncos.
0: Porfa. De los Broncos. Ya, le buscamos algo a los Broncos y lo programamos. Ya. Esta es buena. Dos mujeres, un camino. Buena canción. Saludos para la señora Dori de Jean Canao, que está por ahí en la sintonía. Vamos a saludar a Leticia. Leticia, ¿cuánto? Oiga, póngala el nombre completo, pues, mija. Elisa Saldía, ponga el nombre completo de su compañera para saludarla como corresponde, pues. Claro. Anda mandando las cosas por parte, por Dios. Ya, Elisa, mándanos el nombre completo de tu amiga, de tu compañera, para saludar en el día de su cumpleaños como corresponde, mi que Leticia, pueden haber varias en la sintonía. Claro. ¿Ya? 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

Aquí nos envían fotografía del accidente, kilómetro 256, ruta 5 sur. Oye, hay unos vehículos que están cruzados ahí en la ruta. Así que a manejar con máxima precaución a esta hora en la ruta 5 sur. Vamos con Bronco, dos mujeres, un camino.

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señores. Son las 10 de la mañana con 36 minutos. 10 con 36. Ayer por la mañana dábamos cuenta respecto de la detención de 10 personas. Esto a raíz de una investigación que estaba llevando a cabo el Ministerio Público y que conllevó a la detención de 10 personas el día de ayer. En total eran 13, pero en los allanamientos solo se logró concretar la detención de 10 personas, las otras 3, según la información proveniente del Ministerio Público, a la hora del allanamiento no se encontraban en sus viviendas. Hay videos que dan cuenta de los allanamientos que se realizaron durante la jornada de ayer y respecto de la detención de estas personas. Pero aquí está la duda, y es la que muchos han planteado. De hecho, por ejemplo, hoy día en la mañana un amigo me preguntaba, oye, pero ¿me podía explicar? Porque todavía no entiendo qué pasó con el tema de esta detención y en qué están involucradas estas personas, donde incluso, según la información divulgada por el día de ayer, y agradezco al juez que permitió la difusión de los nombres, y no que no se ocultaron, sino que se pueden dar a conocer los nombres de las 13 personas involucradas, donde dos de ellas son precisamente de acá de la comuna de Longaví. ¿Cómo funciona o cómo opera o cómo operó este sistema? No en todas las comunas funcionó igual, pero en su gran mayoría sí. ¿Qué pasó? Se hicieron tratos con una empresa constructora Pereira, proveniente de la comuna de Yerbas Buenas. La constructora Pereira, acá en la comuna de Longaví, hasta donde tengo entendido, fue la encargada de hacer las veredas que hoy usted ve, por ejemplo, en la Avenida 1 Sur, en la 1 Norte, en la 1 Poniente, en la 1 Oriente. Toda la reparación de veredas que se hicieron en el periodo de Cristian Menchaca, en el periodo de la administración anterior, estuvieron a cargo de la constructora Pereira. Desconozco si acá en Longaví la constructora hizo algún otro trabajo o no, pero sí tengo claro que fueron los encargados de hacer las veredas. La pega la hicieron. Si la pega, los trabajos que ellos realizaron no están en cuestión. Lo que está en cuestionamiento es otra cosa. ¿Cómo operó este sistema para que usted entienda? ¿O cómo se defraudó al fisco para que usted entienda? Para que esta empresa hiciera este trabajo, hay una orden de trabajo, una orden de compra. ¿Ya? Una orden con un monto estimado por la realización del trabajo. Cuando este trabajo terminó, la empresa facturó y la municipalidad pagó. Hasta ahí, todo bien. El problema es que a posterior, la empresa volvió a facturar la misma pega, el mismo trabajo. Esto, ojo, lo que yo estoy relatando es parte de lo que se dio a conocer en la larga audiencia el día de ayer, que duró casi 9 horas, yo se lo estoy resumiendo un poquito. Entonces, ¿qué pasó? Que esta empresa volvió a facturar. La ley establece que los municipios tienen un plazo, me parece que son 5 a 6 días hábiles, para aceptar o rechazar una factura. Porque viene mal rotulada, porque viene mal diseñada, porque viene con un número equivocado, o simplemente porque está todo dentro del margen, se paga. O sea, los funcionarios municipales tienen un plazo de aproximadamente 6 días para responder si aprueban o rechazan esta factura. Pero en muchos casos se aprobó, y en otros casos no hicieron nada, no dijeron ni sí ni no. Y la ley establece que al no haber respuesta dentro del plazo, se da por aprobada la factura. Y al estar aprobada, la municipalidad tiene que pagar. Y ahí es donde viene el problema. Porque la primera parte que yo les mencioné estaba bien. Los trabajos se hicieron, fueron pesquisados, fueron revisados y fueron pagados. Hasta ahí, todo bien. El problema viene en la segunda parte. Cuando la empresa, en este caso Constructora Pereira, vuelve a facturar a

0: municipalidad. A la Municipalidad de Linares, a la Municipalidad de Longaví, a la Municipalidad de Colbún, a la Municipalidad de Hierbas Buenas, perdón, de Villa Alegre y de San Javier, que son las que por ahora están bajo la mira. ¿Por qué menciono Linares? Porque Linares también está bajo la mira. Si bien es cierto, no hay funcionarios detenidos por ahora en la investigación, pero también está bajo la mira porque el propio concejal Lenín Fuentes, junto con Eduardo Ibáñez y Marcelo Campos, dieron a conocer que hay facturas que operaron de la misma manera. Por eso la menciono. Pero por ahora no hay detenidos o no está en investigación la municipalidad de Linares, por ahora. Entonces, volviendo a la historia, la municipalidad recibió nuevamente una doble factura por el mismo trabajo ya pagado. Pero como la municipalidad en este caso no la rechazó, la tiene que pagar por ley. Salvo que la administración diga, oiga, aquí, mira, esta la pagué y mira, hay un error. Ya, pero ahí hay que entrar un tema de juicio. Como eso no ocurrió, aquí viene la tercera parte de la historia. Y en esta tercera parte de la historia entra una empresa Factory. ¿Qué pasa con esta empresa Factory, que es una de las personas detenidas durante el día de ayer, que quedó imputado, formalizado y con prisión preventiva? Esta empresa Factory le decía a la constructora Pereira, epa, ¿sabes qué? Mira, tú tienes tantas facturas con la municipalidad, yo las cobro, tú me das la mitad, o hay un arreglo monetario y yo le cobro a la municipalidad. Como la constructora ya cobró, da lo mismo que cobren de nuevo, ¿sí? Total, ahí está el problema. Entonces, por eso están funcionarios, la empresa y un representante de una empresa Factory. No sé si entienden más o menos cómo funciona la historia. Y usted mira, y el gobierno regional pasó exactamente lo mismo. Porque hay trabajos que son financiados y pagados por el gobierno regional y el gobierno regional tiene que recibir las facturas para pagarlas. Las facturas fueron recibidas en primera instancia por los trabajos realizados, la gobernación, en este caso el gobierno regional pagó, y después volvieron a llegar facturas y bajo la misma modalidad. Había un plazo para aceptar o rechazar, dentro de ese plazo no hubo respuesta, y el gobierno regional tuvo que volver a pagar la misma factura. O sea, hubo un doble pago. El problema está en que en algunas municipalidades hubo un triple pago. O sea, se pagó el trabajo realizado, se pagó una segunda factura, por eso se habla de factura ideológicamente falsa, no sé si usted ha escuchado esa frase. Y hay municipalidades donde llegó una tercera factura por el mismo trabajo, ya pagado una vez, solicitado el pago por segunda vez, y nuevamente una tercera factura. Entonces, ¿qué pasa aquí? La municipalidad pagó por primera vez la pega, pagó el trabajo, ahora apareció una segunda factura y como la factura está y nadie la rechazó, la municipalidad tiene que pagarla. Y para obligar ese pago, aparece esta empresa Factory. Empresa que judicialmente estaba obligando a las municipalidades a pagar. De hecho, ustedes recordarán que hace un tiempo atrás en Colbún hubo una polémica porque hubo una presentación de una ampliación de recursos presentado al Consejo Municipal para que el Consejo lo aprobara para el pago de una factura. Y ahí los concejales dijeron, ¡epa! Momentito, ¿por qué esta ampliación de lucas si nosotros ya lo pagamos? Y así se detectaron, por ejemplo, en Linares. Y en Linares, para que usted sepa, que si bien es cierto, no está dentro de la nómina, pero también han aparecido, a los concejales Lenín Fuentes, Marcelo Campos y Eduardo Ibáñez, les llamó la atención que apareció una modificación presupuestaria en el Consejo Municipal, en donde la municipalidad tenía que pagar sí o sí una cierta cantidad de plata, que no recuerdo en este minuto el monto, pero tenían que pagarla, si no, el alcalde se iba detenido. Y la premura o el apuro de poder pagar esto, se presentó esta modificación presupuestaria en el Consejo Municipal. Y los concejales dijeron, ya, pero para que esto ocurra, o sea, para que un alcalde se vaya detenido, porque ha transcurrido mucho tiempo. La factura está protestada, ya está judicializada y todo el tema. Entonces, ya ha pasado harta agüita bajo el puente, como para que ahora lo presenten acá en el consejo. Y aquí se prendió la ampolletita a los concejales, empezaron a investigar y se dieron cuenta que en el Consejo Municipal presentaron esta modificación presupuestaria para impedir que el alcalde se fuera detenido, pero resulta que la municipalidad ya había pagado la factura. En el fondo, lo que se hizo era que el Consejo Municipal aprobara para recuperar esa plata porque ya el alcalde no estaba en peligro, la factura ya había sido cancelada, sino que se presentó esa propuesta para que, o esa modificación presupuestaria para recuperar los dineros. Y esto fue lo que encendió la ampolleta y esto fue lo que encendió las luces y las alertas. Esta alerta se encendió en Linares. De ahí partió el efecto dominó hacia las otras comunas, donde, a ver, dicen, esta empresa hizo pega aquí en esta comuna. A ver, revisemos. Ah, chuta, hay dos facturas por la misma pega. Qué raro. Ahí aparecieron los problemas. Bueno, ¿qué pasó? Hay una investigación, se determinaron 4 meses de investigación. Las 10 personas detenidas durante la jornada de ayer fueron formalizadas, están ya formalizadas, están como imputados e imputadas. Y de hecho, pasaron su primera noche en la cárcel. 7 hombres fueron trasladados hasta la cárcel La Laguna, cárcel recientemente que estuvo toda la polémica ahí por el traslado de reos, en la cárcel La Laguna y en Talca, mientras que las 3 mujeres fueron trasladadas dentro de Talca a un recinto para mujeres. Pero aquí faltan 3 personas más, entre ellos una funcionaria de Linares, perdón, de Longaví, que obviamente está con orden de detención y que deberá también comparecer ante la justicia. Respecto de las identidades, porque la justicia lo autorizó a entregar su nombre, ya están imputados y hay pruebas que comprueban en cierto modo su participación. Está David Pereira, socio y administrador de la empresa constructora Pereira e Hijos Limitada. Uy, Juanito Pereira se debe estar revolcando en la tumba. Patricio Pedraza, representante de la consultora Inversa, que es la que yo le comentaba, que es la que es encargada de cobrar a las municipalidades y al gobierno regional. Aira Leiva, socia contralora del 80% de la constructora Pereira. René Alarcón, inspector técnico de obra de la Municipalidad de Villa Alegre. Valeria del Carmen Arancibia Jaque, directora de obras de la Municipalidad de Longaví. Rodrigo Icabache Norambuena, arquitecto e inspector técnico de obra de la Junta Nacional de Jardines Infantiles Junji. Rodrigo San Martín, jefe subrogante de la unidad de control obras civiles del gobierno regional. Óscar Pérez Ramos, funcionario de división de inversión del gobierno regional. Octavio Enrique Fuentes Valdés, director de administración de la Municipalidad de Colbún. Luis Paz Oces, revisor de proyectos de edificación de la Dirección de Obra de la Municipalidad de San Javier. Maricel Astudillo Mesa, jefa del Departamento de Abastecimientos y Adquisiciones de la Municipalidad de San Javier. Yolanda López López, inspectora técnica de obras de la Dirección de Obra de la Municipalidad de Longaví. Y por último, Rafael Viguera, coordinador financiero y administrativo de la Junta de Jardines Infantiles del DAEM de la Municipalidad de Villa Alegre. Y recordemos también, Rafael Viguera, ex concejal de la comuna de Yerbas Buenas. Ahí están el nombre de las 13 personas que están formalizadas e imputadas por los delitos de, entre ellos, fraude al fisco. Es más o menos, porque hay varias personas que habían estado preguntando, sobre todo en redes sociales, que si pueden explicar de qué se trata, porque claro, todos hablan de fraude al fisco, cohecho, malversación de fondos públicos, pero no había una explicación técnica respecto de cómo se había gestado esta situación. Así se gestó. De esa manera. Y ojo, no son palabras mías. Son la presentación que se hizo ayer en el Tribunal de San Javier, en el juzgado de San Javier, donde la Fiscalía entregó pruebas, videos, conversaciones, imágenes de WhatsApp, de conversación entre funcionarios y la empresa constructora respecto de cómo iban a ser los movimientos Y cómo se iban a cobrar, o cómo se cobraron, o cómo se iba a gestar estos movimientos. Es parte de la investigación, obviamente, pero este es, como decía anoche un concejal de Linares, esta es la punta del iceberg. Es decir, se está empezando a destapar la ollita. De hecho, el operativo fue denominado juego del... No, el, espera, ¿cómo fue denominado? Espera, por aquí tengo el nombre. Aguántame un cachito, Fiscalía del Maule. Esto fue presentado el día de ayer como la operación... Espérate, deja acordarme el nombre. Le pusieron un nombre ayer, pero no me acuerdo ahora en este minuto. Oye, la memoria. A mí denúncienme por falta de memoria. Oye, se me olvidan las cosas. Bueno, esto ayer fue presentado por Operación Castillo de Naipe. Así fue presentado. ¿Y usted sabe lo que es un castillo de naipe? Tiene varias cartas. Y cuando se sacan las cartas de abajo, ¿qué pasa con el castillo? Oye, creativo el nombre, que es la persona que le puso el nombre al operativo. Castillo de naipe. Saca las cartas abajo y caen todas. Se cae el naipe. Oye, raya para la suma una lata. Una lata que se aprovechen del sistema, una lata que jueguen con la plata, ni siquiera es plata de ellos, es plata del municipio, es plata en cierto modo, claro. Comúnmente se dice es plata de todos los chilenos, pero en el fondo se juega con platas que podían ser utilizadas en otras cosas. Muchas veces los municipios dicen, oye, no tenemos plata para esto, no tenemos plata para esto otro, pero sin embargo sí hay plata para otras cosas que muchas veces no son importantes. Ejemplo, ¿cuántos hoyos tenemos en este minuto aquí en la comuna de Longaví? Y ahí están, bien, gracias. Ejemplo de ello, el que tenemos en la entrada, que si bien es cierto, ayer lo taparon, pero fue una tapa así como a lo compadre, porque tú pasas en este minuto y claro, está tapado de agua, pero cuando deje de llover, ustedes se van a dar cuenta que ese hoyo va a ser mucho más grande, porque el material que le echaron es algo a lo compadre, ¿no? Va a pasar. Y fíjate que ayer en la página de Más Longaví publicamos esta fotografía y hay hartas personas que están reclamando de varios eventos y hoyos en distintos puntos, incluso en Más. Hay sectores que están reclamando que nunca durante este año han pasado una máquina. Cuando en otros años la máquina se pasa dos o tres veces durante el invierno, sin embargo en esta oportunidad la máquina no se ha pasado. ¿Por qué? No hay explicación. Tu pregunta y no hay respuesta. Tu pregunta ahí es un cri, cri, cri, cri, un grillo. No hay respuesta. Una lástima. Señores, señores, faltan 6 minutos para las 11 de la mañana. Espero que la película les haya quedado clarito. Es más o menos para que ustedes entiendan cómo se gestó y cómo se desarrolló todo esto. Señores, señores, faltan 6 minutos para las 11 de la mañana. 6 para las 11 aquí en el Atentos con la Mañana. Nos quedamos con American Sound. Esto es...
1: ¡Vuelve!
0: Haciendo el amor.

0: No, no, no, no. Prohibido cambiarse de radio. Una pausa comercial y ya está de regreso el Atentos con la Mañana por la cadena del Maule Sur.
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2: 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La hora te la indica Vía 7. Son las 11 con un minuto.
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0: 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Once de la mañana con 12 minutos. Las 11 con 12, invitarlo para que se contacten con nosotros, programen su canción y manden su saludo a través del teléfono. ¿Cuál es nuestro número?
1: Llámanos al 73-273-5407.
0: También a través de nuestro WhatsApp.
1: Tus mensajes al WhatsApp, más 56-73-273-5407.
0: Ya, por acá, Julita Salazar nos envía un audio. A ver...
2: Hola, Ivancito, muchas gracias por su saludo, de verdad, muchas gracias. Sí, tengo que estar tranquila por mis hijos.
0: Exacto.
2: Para que ellos me vean bien. Hay momentos que viene toda la penita, pero mi hijo me tiene que ver bien, para que estén tranquilos ellos también. Gracias, Ivancito, de verdad. Muchas gracias.
0: Échele bailante, Juanita, porque Pachán no rinde. Así que póngale bailante nomás. 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

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Buenos días, tío Iván, ¿cómo está usted? Disculpe la molestia, pero me gustaría darle saludos y las gracias a los amigos y a las personas que me ayudaron. Por lo que pasó a mi padre cuando estaba en el hospital, muchas gracias. ¿Y qué le pasó, amigo? ¿No subimos, amigo Dengue? ¿Estaba enfermito? Ah, ¿estuvo hospitalizado? Chupaya. Bueno, amigo Dengue, para la próxima cuenta, no sé qué. Aquí no solo está el locutor, está su tío aquí en la radio, así que cuéntele al tío. De que aquí de repente lo podemos ayudar. Mira, a lo mejor económicamente no te podemos ayudar, pero espiritualmente, para darte ánimo, tal como lo hemos hecho con muchos auditores, es como cuando llega mi hija, papá, que le tengo chisme. Oye, yo le digo, ¿vaya al colegio a chismear o vaya a estudiar? Papá, es que es un chisme bueno, me Dios mío. Bueno, Dengue, saludo para ti, para tu papito. Harta fuerza, harto ánimo. Déchele para adelante también, amigo, porque, como decimos, para atrás no junte y es peligroso. Así que póngale para adelante, no, amigazo. Ay, ay, ay. 11 de la mañana con 18 minutos, las 11 con 18, junto a la música de Los Rancheros de Plata. Sin lugar. 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

Las 11 de la mañana, 25 minutos, aquí en El Atento con la Mañana. En la cadena del Maule Sur. 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

0: aire, señores. Son las 11 de la mañana con 39 minutos. 11:39. 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
1: Ya, muy bien.
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1: Bueno para los negocios el hombre, ¿eh? Bueno para los negocios.
0: Estamos tratando de cerrar eso, ojalá se concrete, porque en pedir y en ofrecer no hay ningún engaño.
1: Por supuesto.
0: Entonces, la empresa trabajan con una escala, a ver, si me compráis una caja te vendo a tanto, si me compráis 10 te vendo a tanto, y si me compráis 50 te vendo a tanto, y así lo mismo hasta 100.
1: Claro.
0: Entonces, yo como comprador, ellos tienen una escala hasta 100 y yo le digo, ¿y si te compro 300 cajas, cómo me las dejas?
1: Eso es jugar al jaque mate, pues. Claro.
0: No, es que tengo que jugármelo con mis clientes.
1: Por supuesto, no, si estamos claros. Estamos súper claros.
0: Y voy y le digo un poco atrevidamente, le digo, ¿y si te compro 500 cajas, te sirve tanto?
1: Buena.
0: En la oferta y demanda.
1: Y me imagino que más de alguna oportunidad ha dejado a sus proveedores en silencio. Como que les quiebra el saque. No hay en qué responderle.
0: Sí. De repente me dice, oiga, ya por ser usted, ya vamos. Otra vez me dice, no me permitieron. Pero ya. En pedir y ofrecer no hay ningún engaño.
1: No, por supuesto.
0: Y además lo hago porque esa utilidad o ese precio bajo no es para mi ganancia, sino que yo se lo traspaso a los clientes. Mientras más barato compre, más barato vendo.
1: Exacto. Muy buen dato. Muy, muy buen dato.
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1: 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Don Boris, éxito. Vamos a estar al pendiente de algún contacto para el día de mañana. Cualquier novedad, usted me escribe al WhatsApp nomás y ahí le vamos a dar respuesta y salimos a la hora que sea para entregar la información y el datito a nuestros auditores, ¿vale?
0: Bueno, Don Iván, muchas gracias.
1: Listo, Don Boris. Un abrazo gigante. Que tenga un muy buen día. 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

0: morir, dijo un amigo. 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Despedimos a nuestros amigos de Parral, quienes se van al programa municipal junto a Manuel Cisterna hoy día, si no me equivoco. Ya, Manuel, que estará a cargo ahí de Municipio Informa. Así que los amigos de Parral, buena jornada. Nos juntamos a la una con la cita Yaris en el Vía Ranchera. Buena jornada para Parral.
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0: Ya, se fueron. Y nosotros... Longaví, en Linares, a través del 104.9. Les invitamos a no despegarse del dial. Ya viene William Manrique con su respectivo espacio. Y más tarde Juan Trabacura también con su respectivo espacio. Nosotros a la una nos juntamos acá en el Vía Ranchera.
2: Tú eres la alcancía.
0: Oye, buena jornada para todos.
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0: Pasen lo bonito.
2: Tener una conversación.
0: Y nos juntamos en un ratito más. Ya, ¿con quién nos vamos a ir, querido? Y nunca habían ponderado control. ¿Con quién? Nah, ¿en serio? Ya, pues, vámonos con él entonces. Esto es... El Señor de la Noche. Mita mono. Mita mandril. Nos vamos con Don Omar. Un abrazo, hasta mañana, chao. El Señor de la Noche. No te dan permiso para nada. ¿A dónde va a ir, weón? Ándate, Pancho.
2: El Señor de la Noche. Soy mitad hombre,
0: mire que iba a salir con los amigos, weón.

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2: Son las 12:02.
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0: Bueno, empezamos nuevamente este programa de orientación y consejo Centro Esotérico Espiritual del profesor William Manrique, quien le está hablando en este momento. Y cuando ustedes reserven una hora, una cita, yo mismo los voy a atender en forma personal y también con mucho criterio para todas las consultas que ustedes tengan. También un saludo para toda la gente del campo, a esos auditores que me escuchan día a día. Y también hablarles de que existe el bien y también existe el mal. Hay personas que lamentablemente se dedican a hacer el mal a muchas personas que lamentablemente ignoran y andan por ahí con cosas y trabajos que le han hecho. ¿Por qué les digo esto? El otro día me llegó un caballero, un hombre bien formado, y llegó muy preocupado. Me dice: profesor, algo pasa en mi hogar y en mi parcela. ¿Por qué? Le digo yo: don William, los animales se me están enfermando, mis cosechas están malas, tengo problemas económicos y muchas cosas más que se me están juntando. Y me dice: don William, siento algo extraño que está pasando en mi tierra. Y por eso le digo a muchas personas que se ríen de esto, y a lo mejor está escuchando y no creen estas cosas, pero cuando le están pasando, acude a buscar una ayuda. Y es bueno que la busque y se oriente, porque la maldad existe desde hace muchos años. Quiero que usted se quede en sintonía, porque la segunda parte vamos a seguir hablando de estas realidades que muchos desconocen. A través de las cartas del tarot, usted va a escuchar consejos y también orientaciones y preguntas de diferentes personas. No se vayan. Ahora pasamos a la segunda parte, la correspondencia o casos de la vida real.
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5: Bueno, y pasamos a la segunda parte, a la más importante, al fantástico mundo de la correspondencia. Y quien dará la respuesta es el querido profesor William Manríquez. Profesor, ¿cómo está?
6: Bien, gracias. Gracias a Dios, bien. Esperando aquí responder preguntas, consultas de diferentes lugares que nos están llamando, ¿ya? Nos están llamando. A ver, vamos a dar un saludo también, ya que siempre lo da hacia la quincha y a veces me dicen que usted no lo manda. De lugares, bueno, como de la costa del Maule, ¿ya? Quiero también dar un abrazo para Constitución, Empedrado, Chanco, Peyúgue, ya, Curanipe y toda la costa maulina. Y también un especial saludo a toda la gente de Curecto, Licantén, Gualañé, Iloca y todos sus alrededores. También para nuestros auditores de Duao, Lipimávida y toda la zona costera. Señora Quiche, ¿hay correspondencia, sí o no?
5: Sí, y comenzaremos al tiro con la primera, que es de Eliana, nació el 26 de marzo y es de San Rafael. Profesor, mi hijo adoraba el campo, pero después de una visita comenzó a decir que no quería volver. Dice que siente una angustia cuando entra al fondo. Yo no sé qué pensar.
6: ¿Cuando entra dónde?
5: Al fondo.
6: A fondo, se me notó medio raro. Ya, a ver, para Eliana, bajo el signo de Aries, atención para San Rafael. A ver, Eliana, aquí las cartas aparece una carga de rechazo y alejamiento, pero también un fuerte componente emocional. Dentro de esta ficción, las cartas relacionan esa situación con una persona que tenía resentimientos hacia la familia y habría intentado provocar distancia. Sin embargo, no debemos convertir una lectura en una acusación. Primero hay que escuchar al muchacho y entender qué está viviendo. Si buscan orientación espiritual, este es un caso para tratar en forma personal, así que cuando ustedes quieran, reserve su cita, señora Quiche.
5: Bueno, y la siguiente correspondencia es de Carolina, que nació el 12 de junio y es de Linares. Profesor, llevo casi un mes soñando que estoy caminando por un lugar que no conozco y siempre aparece la misma puerta. ¿Será que alguien me está enviando algo como un mensaje? ¿Qué dicen las cartas del tarot?
6: Bueno, vamos a revisar las cartas del tarot. Para Carolina, bajo el signo de Géminis, atención para Linares y todos sus alrededores. A ver, Carolina, no necesariamente las cartas muestran un proceso interno, como llegan los mensajes, señora Quiche.
5: Sí.
6: Esa puerta representa algo pendiente en su vida. Una decisión que usted viene postergando. El sueño se repite porque el problema sigue ahí. No veo que alguien le esté enviando algo. A veces el subconsciente habla mientras nosotros dormimos y utiliza imágenes que aparecen en forma misteriosa. Pregúntese, ¿qué decisión lleva tiempo evitando? Mi consejo natural para usted, antes de dormir, escribir en un cuaderno aquello que le preocupa ayuda a ordenar los pensamientos. Son bastante los mensajes que están llegando a través de nuestro WhatsApp. No sé si ahí los auditores escuchan. Eso sería con respecto a esta carta, señora.
5: Ya, pues la siguiente correspondencia es de Mónica, que nació el 3 de octubre y es de Curepto. Y ella nos cuenta que apareció nuevamente un hombre que amé hace muchos años. Ambos tenemos pareja. ¿Por qué volvió? Esto me tiene muy mal.
6: Bueno, y también mandar un saludo para Curepto a todas esas personas que me conocen y siempre han confiado en quien les habla. Yo les dije que iba a volver. Bueno, todavía no puedo atender en Curepto porque no hay oficina, no encuentro un lugar. ¿Ya? Si hay alguien que tenga algo disponible, me avisa y yo me acerco a Curepto y veo para que pueda atender a toda la gente alrededor que les queda más cerca. Y vamos con la respuesta. Mónica. Aquí hay una historia que nunca quedó completamente cerrada. Esta persona vuelve porque todavía existe curiosidad, recuerdo y una atracción que ambos han tratado de esconder. Pero cuidado, una cosa es recordar un amor y otra muy distinta es destruir la vida de cada uno que construyó. A ver, mi orientación, no confundas nostalgia con destino. Antes de tomar una decisión, piensa bien en las consecuencias para todos los involucrados. Señora Quiche.
5: Bueno, pues don William, terminamos con el sueño del día, que es de Colbún, que es de Sergio, que nació el 26 de marzo, que dice: soñé que había muchos peces fuera del agua y yo trataba de devolverlos al río.
6: Bueno, rapidito, se nos acaba el tiempo. Para Sergio, bajo el signo de Aries, atención Colbún, este sueño a través de las cartas habla de preocupación por alguien cercano que usted siente que está tomando un camino equivocado. Puede ser un hijo, una pareja o un familiar. Usted puede ayudar a alguien, pero no puede vivir la vida por esa persona. Esa sería mi respuesta. Y sin más que decirnos, el tiempo es oro, se nos está acabando. Que estén bien y nos estamos viendo siempre a la misma hora y en este mismo lugar. Señora Guichi.
5: Que estén todos muy bien, mucha bendición y buenas energías para todos.
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7: Cada persona nace con dones especiales. Algunos lo descubren y lo desarrollan y se desenvuelven en la vida con este don especial. 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
1: Son las 12:32.
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1: En bendición y victoria damos inicio al programa. Hoy martes de curación, hoy martes de sanación, cumpliendo la cita de todos los días a la hora en punto de Juan Taramacura, como ya es costumbre, llegar a sus hogares, llegar a sus corazones, llegar al sitio donde usted se encuentra en este momento. Reciban a la distancia un abrazo fraternal de Juan Taramacura. Aquí vamos a iniciar el programa el día de hoy, martes de curación, martes de sanación. Aquellas personas ya conocen el programa, ya saben la dinámica del programa. Ponga el vasito de agua encima de su radio, porque al final hacemos la oración de los enfermos. No se olvide esta oración que tiene poder. Aquellos que en este momento sientan una dolencia en su cuerpo, que posiblemente usted no pudo pasar una noche de descanso, no durmió bien, porque las dolencias no le permiten tener un descanso como debería ser. Posiblemente hay dolencias en las piernas, hay dolencias en la cintura, en la espalda, en los brazos, hay problemas de osteoporosis, hay problemas de reumatismo. Ponga el vasito de agua, porque al final hacemos la oración. No se olvide que cuando usted venga con Juan Taramacura, usted, hijita, hijito de mi corazón, no me vaya a comparar con personas donde tuvo malas experiencias, donde posiblemente a usted le prometieron cantidad de cosas y no le ayudaron. Recuerde que Juan Taramacura no es adivino, no soy chamán, no soy brujo. 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
1: Bueno, muchas gracias por estas palabritas. Continuamos con el programa.
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1: Vamos con mucha fe a hacer la oración de los enfermos. Si usted, señora, tiene un quebranto de salud, tiene una dolencia, hay un familiar en un hospital, en una cama, tirado ahí en un sillón, porque la salud no es óptima, no es buena. Yo le invito que agarre el vasito de agua, aquellos que tienen enfermedades terminales, aquellos que la ciencia médica no ha podido sanar. Hoy vamos a hacer esta oración a través del vasito de agua, porque recuerde que la oración tiene poder. Agarra el vasito de agua con la mano derecha y repita conmigo, diga: San Juditas Tadeo, patrón de los casos difíciles, camina por mi casa, llévate mis preocupaciones y mis enfermedades, aleja a mis enemigos visibles o invisibles, protege mi hogar, protege a mis hijos, en el nombre de Jesús, amén, amén. Tómese con fe el vasito de agua. 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
5: Desde el cielo una hermosa mañana Hemos llegado al final de un programa más. Esperamos que haya sido de su agrado los consejos que con sacrificio hemos traído para usted y que los aproveche verdaderamente y ponga en práctica. Hasta una nueva edición de su programa.

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2: Son las 12:59.
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0: ¿Cómo están? Buenas tardes, bienvenidos, bienvenidas al Vía Ranchera en este día martes. Martes lluvioso, ¿cómo está, colega?
1: Muy bien, colega, ¿y usted?
0: Muy bien, ¿se mojó o no se mojó?
1: Nada.
0: ¿Nada?
1: Nada.
0: Ah, igual me mojé algo, pero no tanto.
1: No, rica la lluvia.
0: O sea, no se mojó ni por dentro ni por fuera.
1: Sí, igual nos mojamos un poquito, pero la de aquí de la esquina aquí a la radio, ¿no?
0: Ah, rica la lluvia.
1: Ah, lloviendo muy fuerte en la mañana.
0: Bastante fuerte.
1: Sí. Jornada de día martes 6 de octubre, día en que el Santoral recuerda y saluda a Bruno.
0: Bruno. Me acordé.
1: ¿De qué?
0: De Bruno.
1: ¿Cuál Bruno?
0: Bruno, po, el de allí. Ah, el de la casa del jefe.
1: ¡Ah! Tenís razón, po.
0: El colega no caía, po.
1: Tenís razón, po, el Bruno.
0: El Bruno. No se habla de Bruno.
1: Aquí no se habla de Bruno.
0: No, no, no.
1: El Brunito de los 80.
0: También.
1: Y aquí te jodo. ¿Ya? Brunilda.
0: Brunilda. ¿Quién es Brunilda?
1: No sé, por el central dice Brunilda.
0: Ah, yo pensé que había alguien en la historia que se llamaba Brunilda.
1: No, Brunilda como, dice acá.
0: Brunilda.
1: No sé quién se podría llamar Brunilda.
0: Pero yo he escuchado Brunilda, pero en alguna como serie o algo, no
1: sí,
0: sé.
1: Sí, puede ser.
0: Brunilda.
1: Puede ser.
0: Pero no conozco ninguna Brunilda.
1: Yo tampoco.
0: Y Bruno, aparte de...
1: No se habla de Bruno. ¿Eh? No, no, no.
0: Aparte del amigo el jefe.
1: El regalón del jefe.
0: El regalón del jefe. No. Ah, el hijo de mi amiga Nicole se llama Bruno.
1: Va a ir un día. Ataca Bruno, ataca. Se ataca Bruno, te quedas sin trabajadores.
0: Es mañoso el Bruno.
1: No, si tiene su genio también.
0: Ya, las mías son de esas que ladran pero no muerden.
1: Meten más boche, ¿no? Ahí me arriesgan esos videos en los que se ven a los perros chicos ladrando.
0: ¿Ya?
1: Al otro lado había un perro grande, al otro lado del vidrio. El dueño de la casa abre
0: la puerta,
1: la corredera.
0: ¿Sí?
1: Y ahí queda el chico. Hay uno que se desmaya.
0: Cuando nos vamos, no ve que hay unos perritos que son chiquitos.
1: Ah, esos de ahí, más bulliciosos. Se da cuenta que le pegan en la cabeza. ¿Ahí quién? Bulliciosos los perros.
0: Sí.
1: ¡Ya! 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
0: Y Racing Carlos Gaby.
1: Estamos listos para comenzar a partir de este minuto y hasta las 3 de la tarde. Saludando a nuestros amigos de Parral de Retiro a través del 106.1 más Radio TV.
0: También saludamos a nuestros amigos de Longaví, Linares y alrededores a través del 104.9.
1: Y para quienes nos escuchan y ven a través de nuestra aplicación móvil y en nuestra página web.
0: Ahí nos puede buscar como www.radiovía7tv.com.
1: Donde nadie
0: nos ve.
1: Exacto. Señores, señores, bienvenidos al Vía
0: Ranchera.

0: Señoras y señores, invitación para que nuestros auditores y auditoras se comiencen a contactar a partir de ahora para sus saludos y también pedidos musicales. Ya.
1: Nuestro teléfono y también a través de nuestro WhatsApp.
2: Llámanos al 73-273-5407.
1: ¿Y el WhatsApp?
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0: Esperamos por sus saludos, por sus pedidos musicales. Contáctese tempranito.
1: Temprano. Hoy aprovecho de mandarle un saludito ahí al patito que anda en la ruta. Así que saludito ahí para el patito con botas.
0: Patito con botas. Saludos al patito.
1: Anda trabajando, por eso llovió tanto.
0: Ahí está. ¿Y trabaja?
1: Sí.
0: ¿De cuándo en vez?
1: De cuándo en vez. Ya. Cuando quiere.
0: Cuando tiene ganas.
1: Qué bacán sería. Trabajar cuando uno quisiera. Hoy yo no quiero.
0: Sí, que si fuese así, voy a ir.
1: Hoy día sí tengo ganas de ir a
0: trabajar. No, si fuese así mi colega no vendría. Ah, no, no, a la Yeri no la veríamos más aquí en la radio. Lo que quieren. Oiga, Cita Yaris, vamos a saludar el día de hoy porque está cumpliendo un añito más de vida.
1: Sí.
0: El tío no puede aparecer en cámara porque...
1: ¿Qué pasó?
0: No sé qué pasó con mi cámara, no conecta, no hay caso. Por eso solamente aparece la tía Yaris.
1: Ya, le vamos a mandar un saludito. Le vamos a mandar un saludito ahí a mi sobrino, el Salvi.
0: ¿Ya?
1: Que hoy está cumpliendo 4 añitos.
0: ¡Salvi!

0: de tu tío Van.
1: Y de parte de la tía Yari.
0: ¿Tía cuánto?
1: Yari me dice.
0: Ah, Yari.
1: Sí.
0: ¿Es para tú o para tía?
1: Me dice, cuando quiere, me dice tía. ¿Ya? Cuando quiere, me dice Yari.
0: Ah.
1: Me dice, ven, y yo tengo que ir.
0: Ah, es para tú.
1: Así que saludita ahí para él.
0: Salvi, felicidades, que tenga un lindo día, que te regaloné en harto por allá en Buin.
1: El sábado ya lo celebran ahí.
0: Ah, qué rico. Sí. ¿La tía va a ir para allá?
1: No.
0: No.
1: Este año no.
0: Aprovecha que es fin de semana largo.
1: No.
0: Vamos al teléfono, Yaris.
1: Aló. Aló.
2: Aló.
1: Hola, ¿con quién?
2: Hola, Yanisita, hola, Iván.
0: Hola.
1: ¿Quién por ahí?
2: Hola, José Cancino.
1: Ah, don José, ¿cómo está? Tanto tiempo.
2: Aquí, como siempre, escuchándolo.
0: Nos parece muy bien.
1: Cuéntenos a quién quiere saludar o qué quiere programar el día de hoy.
2: Bueno, primero que ustedes no, pues ya, mira.
1: Ya, muchas gracias.
2: Que la hacen tan bien.
1: Ya.
2: Oiga, Yanisita.
1: Dígame.
2: Tengo una consulta.
1: Ajá.
2: Usted parece que nació el día primero de mayo.
1: ¿Por qué? Ah.
2: Porque el día está trabajado, no quiere sacar el día.
1: El día del trabajador, no me va a gustar. ¿La buena esa?
0: Puta máquina.
1: No, nací en julio, nací en la fecha equivocada.
0: Ay, Dios mío.
1: Nací en la fecha equivocada.
0: Sacaste brindis, José, sacaste brindis.
1: Eso.
0: Ay, Dios mío.
1: Don José.
0: No, está bien. Mientras sea con respeto, no, dijo un amigo.
1: Yo no me molesto.
2: Ya.
1: Yo estoy acostumbrada. Y don Armando me molesta con lo de... ¿Con lo de qué? ¿Con qué me molesta, don Armando?
0: No me acuerdo qué es lo que te molesta. Oiga, don José, ¿qué canción va a programar?
2: Una canción de Los Manantiales.
0: ¿Cuál?
2: Hay que laureles tan verdes.
0: Hay que laureles
2: tan verdes.
0: Tan verdes. Ya, lo buscamos y lo programamos. Igual, un abrazo gigante. Cuídese, chao, chao.
1: ¿Sabe a quién? Otro saludito.
0: ¿A quién?
1: No sé si nos está escuchando.
0: ¿Ya?
1: Le voy a mandar un saludito ahí a mi suegri.
0: ¿Ya?
1: Julita Salazar. Así que saludito ahí tremendo para ella. Ha estado pasando... Bueno, le ha tocado difícil
0: le ha tocado
1: a Julita
0: difícil este año. Sí.
1: Pero vamos ahí que se puede. Yo sé que a pesar de que es su cumpleaños, igual es un día triste. Pero ahí junto al Fernandito, junto a su hijo, ahí lo va a disfrutar un poquito. Así que saluditos tremendo para ella. La quiero mucho. Una tremenda persona y espero que disfrute ahí este día.
0: Como le dije yo ayer en este mismo horario, y como le dije hoy día en la mañana, tiene dos angelitos ahora que la están cuidando desde el cielo.
1: Por supuesto. Así que tiene que darse ánimo nomás, po. Ánimo, ánimo, vamos que se puede.
0: Ya. Oiga, estoy buscando la canción que me pidieron por acá. Ay, que laureles tan verde.
1: Ya.
0: La canción creo que se llama... Los laureles. Pero vamos a ver si la tengo acá, porque si no, el productor se fue a almorzar y creo que hoy día había pescado frito.
1: Ah, hoy día parece que hay pescado frito,
0: man. Es que le encanta el pescado.
1: Parece.
0: ¿Sabe lo que significa cuando hay pescado frito?
1: Ah, obvio, man.
0: No lo vemos mal el resto del día.
1: No. Que va espina por espina.
0: Saca, pero gajito por gajito. Como comerse una mandarina, gajito por gajito empieza. Come más rápido, hombre, no es que me pueden salir espinas. Come nomás. Come, parece. Come nomás.

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1: Ya, seamos amigos mejor.

0: esta historia
1: continuará.
0: Exacto. Chamacas, señores y señores, aquí llega el cariñoso.
1: Y aquí llega la Yari. Aquí
0: está. Para acompañarle y presentarles
1: de todos nuestros auspiciadores.
0: Nuestra vitrina comercial.
2: Yo soy.
0: Ahí está.
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1: Vamos con audios.
2: Chamaca, chamacas.
1: Veamos qué nos dicen para acá nuestros auditores.
3: Hola, Yari, ¿cómo están, chiquillos?
0: Hola.
3: Aquí escuchándolo. Oye, un saludo para el tío Miguel, para la señora Raquel, para mi familia.
1: Está en movimiento.
3: Me gustaría escuchar Camino sin Regreso, pero de los Llaneros de la Frontera.
1: ¿Ya?
3: ¿Ya? Por favor. Gracias. Ah, y aquí vamos para Linares escuchándolo.
0: Eso.
3: Ya, me paso el dato, tengo elásticos para la venta. La Yari se sabe la talla. Hay elásticos para la venta, chiquillo.
0: Eso no se dice, pato.
1: Anda vendiendo elásticos. ¿Qué, está de comerciante ahora?
2: Los que tendrán las viejas.
1: Véndelo nomás, véndelos todo. Por acá dice Oliván, hola Yaris, desde Parral. Una canción del Llanero de Ñuble. La balada del faenero. Ya la buscamos.
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1: 16 minutos para las 2.

0: Llanero de Ñuble y su banda Llanera. Ahora le pegó a la banda Llanera. Con el Faenero. Oiga, Cita Yaris.
1: Dígame.
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0: 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Oiga, es que los sillones de mi casa, no es por nada, si Dayari, pero los sillones de mi casa se parecen al Titanic. Uno se siente y se hunde.
1: Ve, para que eso no pase, taller de tapicería.
0: Nos vamos a sentar, nos vamos a hundir. Ay, Dios mío, me van a retar. Ya, me van a poner en la esquina con orejas de burro. Ya, ¿qué me tiene para contar?
1: Yo nada, ya conté.
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1: Ya.
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1: Tanto feo ir a la playa, sí.
0: Bueno, pero hay gente que le gusta ir, pues, si te
1: quieren. Sí, quieren mandar opinando.
0: ¿No? O, por ejemplo, el curso de mi hija.
1: ¿Ya?
0: ¿Sabe dónde van a ir?
1: ¿Para dónde van a ir?
0: Al Chiflón del Diablo.
1: ¿Ya?
0: No sé, de cresta queda para el sur, pero para allá van a ir.
1: Sí, queda... Igual queda lejos, parece.
0: Allá van a ir.
1: Ah, ya.
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2: ¿Cómo están? Yo aquí en mi casita, trabajando con la Normita, viendo cómo llueve, contenta y feliz, chiquillos.
0: ¡Ah, qué bien!
2: A la clientela, como siempre, y a ustedes, un abrazo cariñoso.
0: Eso, saludos.
1: Y no dijo nada de Linares, pues.
3: Ivancito, buenas tardes, que estén bien. Gracias por entretenernos. Hablo de acá del Carmen.
0: Del Carmen.
1: Del Carmen, mire.
3: Regañaba porque lo robaba la lluvia. Se arrepintió en la herona, ahora está devolviéndola toda.
0: ¡Tiene razón, po! Lo que pasa es que cuando yo leía el informe del tiempo, ¿ya?, y veía que en 3, 4, 5, 6 días más iba a llover,
1: ¿ya?,
0: al otro día revisábamos el informe del tiempo, nada, y la lluvia no estaba, po. Entonces decía, me robaron la lluvia. Pues, ahora quiero que saquen la lluvia, po.
1: Si nunca estamos conformes.
0: Nunca estamos conformes. No, nunca estamos Como dicen por ahí, no te conformáis con nada, güey.
1: A las 3 va a estar lloviendo, pero a full. A las 3 va a estar lloviendo, pero a full.
0: Cuando citen a los que reclaman por todo y por nada, yo voy a estar presente en esa reunión.
1: Vamos a ir nosotros.
0: Nos vamos a ir a sentar en primera fila. ¡Ya! 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

0: la cabezón.
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2: Son las 2 con 3 minutos.
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0: una a la dos.
1: Oye, salí a mi pasta activa. ¿Ya? Está fría afuera.
0: Está helado.
1: Helado.
0: Más helado que ahora su suegra.
1: Más helado que...
0: Ay. Te han dado portón.
1: También.
0: Está helado. Más helado que... canilla de pingüino. Ay, qué rebuscado. Yo una vez acá hice el más helado que y me salieron con unos disparates.
1: Pero la hice en la mañana.
0: Sí, en la mañana. Sí. Por eso nunca más hice la sección.
1: No, es que uno nunca sabe con qué hora salir.
0: Oye, pero salió con cada disparate. Oiga, le cuento que la temperatura actual...
1: Ya.
0: A ver, revisemos temperaturas.
1: Vamos a la temperatura.
0: Temperatura actual, 12,4 grados.
1: Ya.
0: Han precipitado, ojo, acá en el centro de Longaví, 21 milímetros.
1: ¿Ya?
0: Había anunciado entre ayer y el jueves entre 65 y 95 milímetros. Por ahora han precipitado 21 milímetros acá en Longaví. Pero ojo, estoy hablando de Longaví urbano porque me imagino que hacia la cordillera o precordillera ha caído un poco más.
1: Claro.
0: Parral, Retiro, Copihue... La temperatura actual, 12,8. Han precipitado 35,1 milímetros.
1: Harto.
0: En Parral, harto.
1: ¿Sí?
0: Y la temperatura, 12,8. Bajita. Ahora, obviamente, rico que llueva, pero preocupa por el tema de las frutas. ¿Se acuerdan que ya lo hemos comentado acá en el programa?
1: Claro, lo habíamos comentado porque, por ejemplo, cerca de mi casa hay un huerto donde ya...
0: Cereza.
1: Sí, de cereza, donde ya estaban buscando gente para comenzar la cosecha.
0: Sí,
1: entonces, ¿ahora qué va a pasar con eso?
0: El tema es que tienen que empezar a fumigar una vez que termine la lluvia. Estamos hablando de jueves o viernes, tenés que entrar a fumigar. Claro. Antes que pegue el solcito, porque después de la lluvia, pegando un sol fuerte, chao fruta.
1: No, ya muere toda.
0: Exacto.
1: Y no es la idea.
0: Y lo otro tiene que ver también con los pastos.
1: Claro, lo que estábamos conversando en forma interna.
0: Claro, porque si llueve harto, comienza a salir el pasto, pasto que crece, producto de la lluvia, producto de la humedad, y luego van a pasar toda esta lluvia y va a empezar el calor, ese pastito a raíz de la falta de agüita se va a empezar a secar y se va a transformar en un posible pastizal. Claro. Así que, ojo con aquellas personas que tienen sus casitas, por ejemplo, en el campo. Por ahí hay un video que dice, ¿no te gusta tener casa en el campo? Ya, pues manténla... manténla sin pasto. Po.
1: Claro.
0: Sí, po. Gente que tiene de repente parcela, tiene campo, y no hay ninguna preocupación por...
1: Claro, o sea, lo tienen ahí nomás.
0: Exacto, po. Ninguna preocupación por el tema de los pastos.
1: No, y uno tiene que preocuparse.
0: Y ojo, que hablan que este verano, así como fue muy lluvioso y frío este invierno, dicen que este verano va a ser un verano muy caluroso.
1: A prepararse.
0: Con temperaturas por sobre lo normal. Delante lo comentábamos en la radio más. Este muchacho de apellido Sepúlveda. Rodrigo.
1: Alejandro Sepúlveda.
0: Alejandro Sepúlveda, meteorólogo del Mega. Sí. Ya anticipó hace un par de semanas atrás que vamos a tener que empezar a adaptarnos a estos cambios de clima respecto de veranos muy calurosos con temperaturas por sobre lo normal. Y otoños muy secos y fríos, inviernos con muy poca lluvia y fríos, y primaveras más lluviosas que templadas. Vamos a tener que empezar a adaptarnos a aquello. Aquí viene la gran pega, Boyari. Porque todos los años vamos a escuchar lo mismo, uh-huh. El tema de la fruta. Sí. Entonces, ahí viene también el trabajo y la preocupación de los dueños de los huertos, los dueños de las frutas, a que se vayan preparando. Yo, por ejemplo, cuando voy hacia la precordillera, pasado el puente Tres Arcos,
1: ¿ya?
0: hay unas hectáreas de fruta, me parece que son cereza o ciruela, algo por ahí.
1: ¿Ya?
0: Pero los viejos tienen allá unas carpas.
1: Ah, claro, que, claro, se ponen una carpa arriba.
0: Cuando hay sol, las carpas las tienen arrumbadas. Sí. Y me imagino que esas carpas, ahora que está lloviendo, o cuando vienen las bajas temperaturas, cuando viene esta helada matinales, las carpas las extiran para que la fruta obviamente no...
1: No sufra daño.
0: O en este caso los árboles no se congelen. Y así tengamos buena fruta para la estación. Así que es lo que todos están esperando también en realidad. Po.
1: Claro.
0: Porque muchos dicen acá, oye, está mal las ventas, está mal los negocios, pero todos están esperando el proceso de las frutas, dado que hay mucha gente que se va a trabajar a las frutas, porque son bien pagadas, por lo menos hasta el año pasado, y eso genera un efecto dominó. Tenemos más obra, más gente trabajando, uh-huh, más generación de recursos y obviamente...
1: Y hay más platita.
0: Más platita en los negocios. Sí.
1: Lo, si que se, suma,
0: lo que se nota para que tengamos una Navidad buena. Po.
1: Claro. Y bueno, no, esperemos.
0: Vamos a tener que jugar al amigo secreto y un regalo a cada uno. ¿No? Claro. Es que a un pollo pegarle un par de inflas para que esté más gordito para el... Porque papá no va a alcanzar, así que... Vamos a alcanzar a engordar el pavo. Oye, me dicen acá que el chiflón de Diablo está en Lota. Es una mina que está en Lota.
1: ¡Ah!
0: Ya, perfecto. Gracias
1: allá,
0: por el datito.
1: Allá van a ir.
0: Allá va a irme mi retoña.
1: Buena.
0: No, así que ella me contó, pero que se ahí con el tema que de repente me habla y yo...
1: La, pero la chica es la grande.
0: Las dos. Ay, con buenas para hablar.
1: No, pero hija de locutor, po.
0: Así dicen.
1: Pero ¿cuál va al paseo?
0: La mayor.
1: Ah, ya.
0: No, si las dos tienen paseo.
1: Ah.
0: Sí, las dos tienen paseo. La mayor, como te digo, va al Chiflón del Diablo.
1: ¿Ya?
0: Va a una playa que hay por ahí cerca, un ¿sí? museo. Tienen un paseo bastante bonito, ¿sí?, que están organizando ahí. Estoy vendiendo números de rifa, por si acaso. Sí, hay que juntar las lucas para el paseo. Estoy vendiendo números de rifa, por si acaso. Oye, y la chica también tiene su paseo, así que...
1: Ah, güey.
0: También estoy vendiendo números de rifa. Pues hay que hacer recursos de alguna manera para que vayan de paseo.
1: Por supuesto.
0: Claro. El otro día la reunión de apoderados dicen, ya, ¿qué hacemos para juntar plata? Rifa. Hagamos rifa. Puta, son creativos.
1: Claro, se da mucho este tema de la rifa.
0: Sí, pues.
1: En todos lados.
0: Pero ¿quién compra rifa ahora, pues? Son pocos los que compran, pues.
1: Claro.
0: Un caballero me dijo, ¿y para qué quiere que comprar rifa? Y, nunca veo un premio. Tiene razón el caballero. Oye, por acá dice, hola Yaris, Oliva, ¿me pueden tocar una canción de los Titanes del Maule? ¿Quién lo dice? Don Jorge Saldías.
1: Saludos ahí para él.
0: Oye, el Carlanga se nos perdió.
1: Se perdió Carlanga.
0: Carlanga.
1: Sí.
0: Atento, tiene... Carlanga.
1: Carlanga, Carlanga. Tienen que andar por ahí.
0: Alcohólico anónimo, suéltelo, porfa.
1: Estar con el amigo, con su amigo que tiene.
0: Oye, por acá dice, buenas tardes, ¿cómo están ustedes? Me gustaría pedir una canción de los Peregrinos del Amor, La Carretera.
1: Ya.
0: El Dengue.
1: El Dengue, saludito ahí para el Dengue.
0: Gracias, Dengue, ni un problema, te buscamos la canción. 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
1: ¿Quiere que le cuente también?
0: Sí, póngale nomás.
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0: Vamos al teléfono, Yaris.
1: ¡Aló! ¡Aló!
2: Hola,
1: ¡hola! ¡Carlanga!
2: ¿Carlanga?
1: ¡No! ¡No está! ¡No! ¡Le llevamos con el pensamiento!
3: ¡Es él!
1: ¡Lo invocamos!
3: ¡Es él!
1: Somos buenos amigos. ¿Cómo está, Carlanga?
2: Bien, gracias.
1: Eso, muy bien. Cuéntenos.
0: Oye, ¿qué se había hecho?
1: Sí, ¿qué se había hecho?
2: Me robaron el teléfono.
1: ¿Le robaron el teléfono?
2: Hace 2 meses y por eso no me podía comunicar.
1: Ah, yeah. Ahí está, po.
0: ¿Y cuándo recuperó el teléfono?
2: Cambié de número.
1: Ah, cambió de número.
2: Así que pueden anotar ese número.
0: Ya, sí. Vamos a anotar el número, entonces va a tenerlo registrado aquí.
1: Ok.
0: Oye, Carlanguita, ¿alguna canción que quieras programar?
2: Mira, 1,000,000 de Primavera.
0: Un millón de Primavera por Vicente Fernández. Ya, okay. Perfecto. Lo buscamos y lo programamos.
1: Uy, se le escucha. Bien. Chao.
0: Listo, amigazo, se me cuida, un abrazo. Mira, recuperamos un auditor.
1: Mira, lo invocamos.
0: Sí.
1: El Carlanga.
0: Saludos para Carlanguita.
1: Saludo.
0: ¿A quién más podríamos invocar para que aparezca?
1: Hay harto desaparecido.
0: Hay harto. Sí. Hay una auditora que se nos perdió.
1: ¿Cuál es de todas las auditoras?
0: Espérate. Que el otro día te topaste con ella en la plaza. La amiga de la cena.
1: Ah, sí, por la Elianita.
0: Elianita Albornoz.
1: Elianita Albornoz.
0: También, sí. Está media perdida.
1: Me la topé. Bueno, me la topaba ahí varias veces.
0: También la tengo media perdida.
1: Sí.
0: El Gogo. Se nos perdió otra vez el Gogo. Nos perdió otra vez el Goguito.
1: Pero el Gogo es como. Aparece, desaparece. Aparece. Desaparece.
0: Es como la luna. Aparece, desaparece. Aparece, desaparece.
1: Bueno, ahí de la
0: tarde, 2:25 PM, llega el sonido de Vicente Fernández.
1: Un millón de primaveras.
0: Ah, volví a la tele, gracias por avisarme.

0: Faltan 28 minutos para las 3 de la tarde.
1: Ya falta para las 3.
0: Sí.
1: Ya nos falta poquito.
0: Falta poquito.
1: Muy poquito.
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0: Muy bien.

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2: Sí, Ivancito, el chiflón del diablo está en Lota.
0: ¿Ya?
2: En Cousiño al Cerro.
0: ¿Ya?
2: Están las de entrada de la, sí, mina ahí también. Y las playas que nombra están un poquito más al norte, que es Playa Blanca, la playa más visitada.
0: ¿Ya?
2: Y las otras playas son las playas de Colcura, Chivilingo. Yo le digo eso porque yo soy de allá.
1: Bien,
2: ah, perfecto. Allá está toda mi familia.
1: Ah, qué buena.
0: Buena.
1: Gracias ahí al auditor por el datito.
0: Saludos al amigo auditor. Saludos, saludos. Oye, están los cabros, están todos ansiosos por el viaje ahora en noviembre. Sí, van a estar un día fuera del colegio.
1: Eso es lo que más les motiva.
0: No, están motivados porque el profe también conoce el sector.
1: ¿Ya?
0: El profe, él también fue como alumno hace un par de años atrás, fue como alumno a esta gira. Bueno, este tiempo era paseo de curso. Ahora le pusieron salida pedagógica.
1: Claro.
0: Y él tiene un bello recuerdo y él quiere que sus alumnos. El profe es jovencito.
1: Ah, ya.
0: No sé, si yo lo quedo mirando, le digo, trátame de tú. Trátame de usted, no venga nadie.
1: Él quiere que vayan a conocer, que disfruten.
0: Claro, él quiere que vayan, que los chiquillos de su curso, el profesor jefe quiere que los chiquillos de su curso.
1: ¿Ya?
0: Vivan una experiencia similar a la que él vivió.
1: Ah, buena.
0: Y dice además.
1: Que es muy bonito.
0: Además, que es el paseo previo a la separación del grupo.
1: Ah, claro.
0: Porque ellos eligen carrera, ahora están en segundo medio, método científico humanista, y ya en tercero entran a carrera, entonces la gran mayoría va a quedar dividido, se separa el grupo.
1: Claro, ya no van a ser.
0: Y él ya deja de ser su profesor jefe, por lo tanto, él quiere que sus niños tengan su pollito, porque así le dice su pollito, tengan un bello recuerdo de su paseo, de su viaje.
1: ¿Cómo se llama el profe? Aya.
0: Ya.
1: No, pero vas a ver.
0: Puta, no hay caso. Te van a patear, vaya a perder el paripeazo.
1: Pero si fue una pregunta, ¿no?
0: ¿Pero para qué quieres saber,
1: No sé, no, la de esas lo conozco.
0: Ah. Ya. Sí. Deja acordarme el nombre y te lo digo. En los días lluviosos se pone más golosa.
3: Hola, don Iván. Hola, señorita Yari. ¿Cómo están? Aquí lo estoy escuchando. Quiero que si me pueden colocar una canción, por favor, del Nico. Cualquier canción bonita.
0: Del Nico.
3: Aquí lo estamos escuchando.
0: Vale, eso. vale.
3: Voy
0: vale.
3: a preparar Firiwis.
0: ¿Qué?
1: Firiwis.
0: ¿Qué es eso?
1: Es como, calzón roto, pero como más grande. O sea, es que por lo que yo tengo entendido, o no, tía, o me equivoco, pero es como la misma masa.
0: ¿Ya?
1: Sí, ¿nunca he comido?
0: No.
1: Sí, son como.
0: A lo mejor sí, pero por.
1: No sé, como si es como calzón como, roto, pero es
0: como yo
1: me acuerdo
0: no.
1: que es como la misma masa. ¿O no, tía Jimé? Cuénteme.
0: ¿Masa dulce?
1: Masa dulce, sí.
0: Ah, ¿iba frito?
1: Sí, frito.
0: ¿Con azúcar flor?
1: No, no lleva azúcar flor.
0: Ah, no lleva azúcar
1: no,
0: flor.
1: No, no lleva azúcar flor.
0: ¿Pero es dulce?
1: Sí. ¿Es un zapallo igual o no?

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1: Oye, y hablando de Racing Car Longaví, voy a aprovechar la instancia y de mandarle un saludito al Mauri.
0: ¿Ya?
1: Está ahí pasando por un momento bien difícil el Mauri.
0: Pucha.
1: Así que le mandamos un saludito, harta fuerza, harto ánimo. Han tenido que viajar mucho los chiquillos, así que ahí un abracito para ellos.

0: Ya, nos vamos.
1: Nos vamos, por fin.
0: De nuestro servicio de vía pública hacemos un llamado con cariño a tío Migue. Tío Migue, aquí en lo que había, está lloviendo. ¿Usted sería tan amable pasar a buscarnos a la puerta de la radio?
1: No podría venir a buscar.
0: Tío Migue, ¿sabe cuál es el problema? Mire, piensa en lo siguiente. Si nos mojamos, nos podemos reproducir. Imagínense dos Yaris.
1: Oh, yo dos Iván.
0: Véanlo por el lado positivo, tío Migue. Y tío Migue, véalo por el siguiente, por el otro lado positivo. Si nos vamos caminando, nos vamos a mojar los pies. Si nos mojamos los pies, nos resfriamos. Y si nos resfriamos, podemos resfriar a los pasajeros.
1: Sí.
0: Y si nos resfriamos, no vamos a poder venir a trabajar. ¿Y usted qué va a escuchar?
1: Bueno, no va a poder escuchar, ¿ve?
0: Sí, sí. Tío Migue, véalo por el lado positivo.
1: Piense las cosas.
0: Muchachos, nos vamos. Gracias por la sintonía, por la compañía. Invitación a no despegarse del dial. Oye, los amigos conductores, ha llovido bastante, llueve mucho hasta ahora.
1: Mucho.
0: Hay mucha acumulación de agüita en las calles, así que por favor, manejen con cuidado, no anden mojando a la gente.
1: No, porque aparte de que uno tiene que llegar a la casa, ¿cómo irse mojado hasta allá mismo?
0: Imagínense, yo tengo que ir a buscar a mis hijas, tengo que ir a comprar y todo mojado, no, pues.
1: Así que despacito, con precaución.
0: Sí, pues. Eso. Que tengan buena tarde y cuídense. Un abrazo. Ya viene por más Radio TV.
1: Puedes quedarte ahí junto a Jesús Cerda con Sentido Común.
0: Oye, no se peguen del día porque sabes, hoy día tenés invitado.
1: Sí, se viene un invitado ahí, una entrevista.
0: Buenísimo, buenísimo, buenísimo. Chileno erradicado en Estados Unidos.
1: Sí.
0: Es lo único que les puedo anticipar.
1: Oiga, la pista que les damos.
0: Más tarde, su nombre comienza en Mario y su apellido comienza en Guerrero. Oiga,
1: menos mal que
0: y por vía 7.
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1: De 3 a 6. Se viene.
0: ¿A las 6 qué viene?
1: A las 6 se viene Cumbia Retro.
0: Y a las 8.
1: La Vivencia Mexicana con el Charrito Fernando.
0: Y mañana a las 8:20 les espero en el Atentos con la Mañana.
1: Y a partir de la 1 acá con el Vía Ranchera.
0: Mañana tenemos trivia.
1: Mañana es trivia.
0: ¡Ya, tío Miguel! ¡Vamos saliendo!
1: ¿Ya viene ya o no?
0: No se oye, padre, no aparece, Yari, no escribe.
1: No me quiero mojar.
0: No da señales de vida, está enojado.
1: Está enojado, tío amigo.
0: Te apuesto que está diciendo, ¿qué te pasa, Oscar el Fonchi? Te apuesto.

0: ¡Qué culpa tiene él!
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3: Son las 2:58.
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0: Métale Guaita, siempre, todos los días, en vivo y en directo, nosotros los chamanes méticos ancestrales, agradecidos de cuánta personita nos escribirnos llamar ayer que nos visitaron. Sean bienvenidas estas las personas que crecer día a día en este programa. Queremos que la alegría los acompañar hoy. Les mandar un abrazo gigante, mucha la luz, todas las bendiciones para ustedes, para sus familias, en lugares donde ustedes nos escucharan, sus campos, casas, oficinas, negocios, ahí estar nosotros, siempre prestos, fortaleciendo el día a día de cuánta personita que lo necesitar. Ayer estuvimos en Osorno, hoy acá desde Puerto Montt, atendiendo desde las 9 de la mañana la consulta personal y privada, ahí mismo la dirección de siempre, calle Cauquenes Alto, número 17, Villa Michel, población modelo. Ahí estar siempre prestos, preparados, fortaleciendo el día a día de las personas que lo necesitan. Ya saber todos mis amigos de Paiyaco, mañana estaremos con ustedes, en Futrona estaremos el jueves, en Victoria estaremos viernes y ya saber en Linares este sábado 10, atendiendo ahí mismo la consulta personal y privada. Saludar a mis amigos de Cabrero, de San Fernando, de Marchigue, de Illapel, de Los Ángeles, de Calbuco, de tantas partes donde nos escribirnos llamar. Abrazos en distancias, amigos que me escribir también de toda esta la región, alrededores de la Araucanía, amigos de Temuco, personitas que me están escribiendo, que me están llamando de ahí, de Teodoro, personas de Puerto Saavedra, de Padre de las Casas, de Nueva Imperial, de Carahue. Abrazos en distancia. Lo mismo a todos mis amigos que nos están escribiendo de Traiguén, de Curacautín, de tantas las partes. Dios me los llene de fuerza, de fe, de esperanza. Siempre estaremos con la fuerza del Espíritu, ayudando en el día a día a las personas que lo necesitan. Estamos prestos, preparados, fortaleciendo a cada persona que lo necesita. Ya saber que si se le complica su vida, cuando usted más se esfuerza, hay personas desafortunadamente que luchan, que se esfuerzan, pero no ven el trabajo, el esfuerzo diario, parece que estuvieran arando en el agua. Ahí estar nosotros. Si usted sentir que hace lo que hace, las cosas no avanzar, quizá el amor no fluir, el dinero no alcanzar, las inquietudes no lo dejar descansar, dormir con sobresaltos, desafortunadamente muchas personas pasar mucho tiempo buscando respuestas sin saber qué es lo que está pasando en su vida. Y como nosotros lo decir, a veces existir más la maldad que la propia caridad. Hay momentos en la vida que se detiene, que no sabe qué está pasando. Las señales están ahí, esperando a ser leídas. Nosotros estamos para fortalecer su día a día. Cuando las cosas no salir como usted esperar, lo más difícil es no saber por qué. Nosotros les ayudamos, les demostramos que si usted vuelve a repetirse, despertar cansado con la sensación de que algo no marcha bien en la vida, es necesario buscar una realidad, como la cantidad de personas que nos han dado oportunidad de demostrar nuestro conocimiento con una sola llamada. Una llamada, como yo decir, siempre le abrir puertas, le dar respuestas. Ahí estamos nosotros, hoy acá en Puerto Montt, atendiendo la consulta personal y privada. Saludar a mis amigos que nos visitaron ayer en Osorno, amigos de Loncoche, próximamente con ustedes, amigos de San José. Desafortunadamente no pudimos estar con ustedes este viernes pasado, pero bueno, ahí estaremos dando próximamente la fecha exacta de la atención en San José de Mariquina. Amigos de Río Bueno, abrazos en distancia, de Los Ángeles, de Curicó, amigos de todos los alrededores, amigos de Parral, de Huépil, de Cabrero, abrazos, que Dios Manitú me los llene de bendiciones. Amigos de Huépil, ya saber, miércoles 14 de este mes de octubre con ustedes, Cabrero estaremos el jueves 15, ahí demostrando la fuerza del Espíritu. Amigos de Teno, abrazo en distancia, de San Fernando, de Parral, de Purén, de Los Sauces, de tantas partes que llegar estas radioemisoras enlazadas, un abrazo en distancia. 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

0: siempre llegar a este programa de la medicina tradicional chamánica al momento donde ustedes participar con sus llamadas o con sus WhatsApp o se hacen presentes con los testimonios, siempre agradecido de cuantas personitas que nos escribir, que nos llamar. 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Vamos prontamente con los WhatsApp, porque como lo decís siempre, el tiempo en la radio ser oro. Nosotros vamos, ya sabe, como comenzamos ayer con WhatsApp, hoy vamos a seguir. Lógicamente decimos de qué ciudad venir, los cuatro últimos números del WhatsApp o del teléfono y el nombre de la persona que nos lo enviar. Este WhatsApp venir de los Muermos, el teléfono terminar en 4118 y la persona se llamar Marta. Y decir que siente que todo el mundo tiene su vida resuelta, menos ella, y que ya tiene 35 años y está cansada, choreada. A ver, doña Marta. Compararse siempre es la trampa más grande que existe en la vida, porque nadie es igual a nadie. Y en 35 años para muchos puede ser bastante, como para otros puede ser poco. La vida poco a poco llega con su esfuerzo, su lucha, su sacrificio. El tiempo de Dios ser perfecto, nunca es tarde para nada. Es apenas el momento de que usted empiece de verdad con claridad, esa claridad que de pronto no tenía a los 20. Si usted sentir que necesita una orientación, que necesita abrir caminos, que necesita una limpia, que necesita encontrar respuestas a sus dudas, a sus temores, con gusto le podemos ayudar. Todos los días estamos en esta radioemisora hablando, devolviendo llamadas, WhatsApp, ayudando. Lo importante, doña Marta, es que usted sepa que no hay nada imposible, para que tener fe y creer en Dios. En Los Muermos, ya saber, doña Marta, atendemos una vez por mes. Próxima visita a Los Muermos el miércoles 28 de este mes de octubre. 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

0: Pítale, guaita, siempre nosotros los chamanes médicos ancestrales llegando al momento donde ustedes se hacen partícipes de este programa de la medicina tradicional chamánica. Hoy martes 6 de este mes de octubre acá desde Puerto Montt, saludando a mis amigos que estaremos mañana en Payaco, el jueves en Futrono, viernes en Los Lagos y en Victoria, el sábado en Lina, el sábado 10 de este mes de octubre. Ya saber, usted quiere saber qué está pasando en su vida, una llamada le abrir puertas, una llamada le da respuestas. 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Vamos prontamente porque el tiempo en radio, como siempre lo decir, ser oro. La persona que está con nosotros, hola.
1: Aló.
0: Bienvenida a nuestro programa. ¿Y cuánto hace que nos escucha? Es lo que siempre me gusta preguntar para medir nuestra sintonía.
1: Recién hoy día.
0: ¿Hasta hoy? ¡Ah, qué bonito! ¿Y qué fue lo que más le llamó la atención de nuestro programa? Por primera vez, ¿qué es lo que más le dio como las ganas de llamarnos?
1: Bueno, no sé, yo como recién empecé a escucharlo, bueno, lo informe que le da a las demás personas.
0: Es lo que tratamos siempre de hacer. Deme su fecha de nacimiento y lo comprobamos.
1: 29 de julio, 30.
0: 29 de julio de 1950. A ver, una persona también de edad. Concéntrese pensando en usted mientras le tira los huesitos y las caracolas. A ver, ¿qué está pasando en su vida? A ver, concentrarse.
1: Ya.
0: ¡Ira! Tramante, tramante, callamán. Con toyo no ira celereta. Celereta mafasalanta manidú. Chango. A ver, estos huesitos por un lado me marcar en tranquilidad. Gracias a Dios veo que no hay cosas negativas, no haber cosas oscuras ni porquería, no hay cochinadas que le hayan hecho. Ni mucho menos maleficio ni brujería, ¿me entiende?
1: Sí.
0: Pero este huesito me está marcando su salud, me marca como debilidad, como agotamiento, como cansancio.
1: Sí.
0: Y este huesito junto a la caracola, así como cruzados, significa que hay dolores en su cuerpo, significa que su cuerpo está como enfermito.
1: Sí.
0: Este otro hueso me marca su sistema nervioso central muy delicado. Esto sí me preocupa. Cuando me marca el sistema nervioso tan acelerado, ahí es donde me entro a preocupar. Fuera de eso, también veo dolores a la espalda, a la cintura. A ver, su situación de salud, tenga mucho cuidado, porque desafortunadamente la salud se pierde y se pierde todo en la vida.
1: Sí.
0: También estás viendo problemas como debilidad, agotamiento, como la cabeza, como muchos mareos. Y vuelvo y le repito, para mí esto es natural, pero me preocupa mucho su sistema nervioso. Le quiero hacer una pregunta. ¿Usted ya fue al doctor?
1: Sí, es un Parkinson lo que me dio.
0: Ah, dale, guaita, con razón que me marcaba su sistema nervioso central.
1: Ya.
0: También estás viendo temas delicados. Veo como este huesito a veces significa como peligro, como accidentes.
1: Sí.
0: ¿Y cuánto es el que tuvo ese accidente?
1: Poco más, como pero 2 meses.
0: 2 meses. Yo necesito cuanto antes verla, porque como le dije que no hay nada que le hayan hecho, pero hay muchos temas a su salud que me preocupan. Hay muchas envidias que me están marcando a su alrededor. Vuelvo y repito, veo cosas malas a su salud. Yo puedo decir que usted toma y toma medicamentos y parece que no le sirvieran o que de pronto le hacen un poco y ya. O sea, es como pasajero.
1: Por un momento nomás.
0: Sí, más bien como si estuviera tomando calmantes.
1: Sí.
0: 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Llama y separe la cita, ¿bueno?
1: Muy bien, ¿es todo el día atiendo?
0: Todo el día, pero llame antes y pida información.
1: Ya.
0: ¿Qué le diría a las personas que nos escuchan? ¿Le dije la verdad o me equivoqué?
1: No, fiesta, me dijo la verdad.
0: Muchas bendiciones.
1: Ya, igualmente, gracias.
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Ahí estamos nosotros, los chamanes, los médicos ancestrales, para demostrar que no haber nada imposible para el que tener fe y creer en Dios. Saber que estamos con ustedes hoy acá desde Puerto Montt, atendiendo desde las 9 de mañana. Mañana estaremos en Payaco, el jueves en Futrono, el viernes en Victoria y en Los Lagos, el sábado en Linares. Abrazos y que Dios Manitú me los llene de muchas bendiciones.

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1: Son las 3:56.
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1: En bendición y victoria damos inicio al programa. Hoy martes de curación, hoy martes de sanación, cumpliendo la cita de todos los días a la hora en punto de Juan Taramacura, como ya es costumbre, llegar a sus hogares, llegar a sus corazones, llegar al sitio donde usted se encuentra en este momento. Reciban a la distancia un abrazo fraternal de Juan Taramacura. Aquí vamos a iniciar el programa el día de hoy, martes de curación, martes de sanación. Aquellas personas ya conocen el programa, ya saben la dinámica del programa. Ponga el vasito de agua encima de su radio porque al final hacemos la oración de los enfermos. No se olvide, esta oración que tiene poder. Aquellos que en este momento sientan una dolencia en su cuerpo, que posiblemente usted no pudo pasar una noche de descanso, no durmió bien, porque las dolencias no le permiten tener un descanso como debería ser. Posiblemente hay dolencias en las piernas, hay dolencias en la cintura, en la espalda, en los brazos, hay problemas de osteoporosis, hay problemas de reumatismo. Ponga el vasito de agua porque al final hacemos la oración. No se olvide que cuando usted venga con Juan Taramacura, usted, hijita, hijito de mi corazón, no me vaya a comparar con personas donde tuvo malas experiencias, donde posiblemente a usted le prometieron cantidad de cosas y no le ayudaron. 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Mucha atención, Juan Taramacura les trae una noticia a todos ustedes, hijitas, hijitos de mi corazón. Donde usted me escuche en este momento, donde llegan las ondas hercianas de esta prestigiosa estación de radio. Juan Taramacura trae un regalo para este año, trae el especial de fin de año que le voy a entregar, el resguardo de San Juditas Tadeo, el resguardo de San Juditas Tadeo que ya el Centro Mundial de Espiritismo nos ha autorizado para este año entregar este resguardo maravilloso para que lo reciban ustedes, hijitas, hijitos de mi corazón, que viene acompañado del velón dorado, este velón que simboliza para iniciar el nuevo año con una intención de prosperidad. Les vamos a entregar el ritual tradicional de cierre y comienzo del nuevo año, como es el baño de la champaña, el baño de la champaña, que también les vamos a entregar ritualizado, bendecido, conjurado. Y no se olvide también que les voy a entregar el cuarzo de protección, este maravilloso cuarzo que simboliza que usted le vamos a preparar con una intención personal, con su nombre y con fecha de nacimiento, que le sirve para protección. Y viene el resguardo, este resguardo que viene rezado, conjurado, bendecido, este maravilloso resguardo para que usted, hijita, hijito de mi corazón, lo porte o lo ponga ahí en su hogar. Esto simboliza, este resguardo, la fe, la esperanza y la protección de su hogar, de las enfermedades. Viene acompañado el resguardo de San Juditas Tadeo con la oración que yo les hago del vasito de agua. Esto es algo maravilloso para que usted, hijita, hijito de mi corazón, usted se inscriba con su nombre, con su fecha de nacimiento. Usted me llama, me dice: don Juan, quiero que me inscriba para el resguardo, quiero recibir los elementos, quiero recibir estas cosas porque yo quiero iniciar el año con un pie positivo, quiero empezar nuevamente a mis proyectos, a mis metas que me he puesto, y quiero recibir con mucha fe este resguardo que me va a traer protección, que le va a ayudar a usted a traer energía positiva, y que lo más importante es la fe que usted tenga con lo que usted va a recibir este maravilloso resguardo de San Juditas Tadeo. Entonces inscríbase, hijita, hijito de mi corazón, para que usted lo separe de una vez con su nombre, con su fecha de nacimiento, y el nuevo año que usted va a recibir, lo reciba con pie derecho.
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1: Estamos en Vicuña recibiendo más testimonios de la gente que viene a diario, que busca Juan Taramacura por X o Y motivo, buscando una sanación, buscando una curación. Estamos en Vicuña el día de hoy, repito, con el señor, deme su nombre, hermano mío.
4: Juan.
1: Don Juan, ¿de qué parte de Vicuña viene?
4: De aquí, de la comuna de, o sea, de Andacollito.
1: Ya. Don Juan, cuéntele a los oyentes, a la gente que escucha el programa de aquí mismo de Vicuña, del Valle del Elqui, porque muchas personas son incrédulas, unos creen, otros no creen. Cuéntele usted la experiencia que ha tenido hoy. Usted trae problemas de salud, se ve mal, había visitado a otras personas. ¿Cómo le fue allá?
4: No me fue muy bien porque me dejaron igual.
1: ¿No lo ayudaron?
4: No, me prometieron que me iban a alentar y...
1: ¿No lo ayudaron?
4: No ayudaron.
1: Ahorita que está en consulta con Juan Taramacura, hacemos una curación. Usted se dio cuenta. Cuéntele a los oyentes lo que vio y cómo se siente.
4: Ahora yo ahora vivo bien, porque lo sé cuando fui con el otro médico que fui.
1: No vio nada ya.
4: Hizo todo, siempre me mandó a una pieza y después de allá de vuelta y tenía otro operado ahí.
1: Para como no le daba como confianza.
4: No como acá, porque yo...
1: Aquí se hizo todo clarito.
4: Viendo aquí mismo.
1: Usted todo lo está viendo.
4: Todo lo vi, todo.
1: Aquí no se le dijo, cierre los ojos.
4: No, nada.
1: Apague la luz.
4: Nada.
1: Hay mucha claridad, ¿no? Hay mucha luz.
4: Tampoco me mandaron al baño a bajarme la
1: luz. Ni al baño, nada.
4: No.
1: ¿Usted quedó contento con la consulta?
4: Sí.
1: Encontramos un daño y sabemos que lo suyo no es natural, es una brujería. Usted, mi viejito, ¿qué le dice a la gente que de pronto tiene un problema igual al suyo? ¿Qué les aconseja?
4: Que vengan y que vean.
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4: Así como muchos que no creen, vengan ahí y van a ver, van a creer.
1: Agradecido con la consulta, ¿quedó contento?
4: Sí, estoy contento.
1: ¿Y conforme o bien quedó?
4: No, bien.
1: ¿Recomienda bien. 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
4: Sí, lo recomiendo.
1: Bueno, muchas gracias por estas palabritas. Continuamos con el programa.
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1: Vamos con mucha fe a hacer la oración de los enfermos. Si usted, señora, tiene un quebranto de salud, tiene una dolencia, hay un familiar en un hospital, en una cama, tirado ahí en un sillón, porque la salud no es óptima, no es buena, yo le invito que agarre el vasito de agua, aquellos que tienen enfermedades terminales, aquellos que la ciencia médica no ha podido sanar. Hoy vamos a hacer esta oración a través del vasito de agua, porque recuerde que la oración tiene poder. Agarra el vasito de agua con la mano derecha y repita conmigo, diga: San Juditas Tadeo, patrón de los casos difíciles, camina por mi casa, llévate mis preocupaciones y mis enfermedades, aleja a mis enemigos visibles o invisibles. Protege mi hogar, protege a mis hijos. En el nombre de Jesús, amén, amén. Tómese con fe el vasito de agua. Mañana será otro día, mañana regresará Juan Taramacura.
7: Desde el cielo, una hermosa mañana.
6: Hemos llegado al final de un programa más. Esperamos que haya sido de su agrado los consejos que con sacrificio hemos traído para usted y que los aproveche verdaderamente y ponga en práctica. Hasta una nueva edición de su programa

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1: Son las 4:59.
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2: Son las 5:57.
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0: Son las 6:52.
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2: Son las 6 con 56 minutos.
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1: Étale guaita siempre, todos los días en vivo y en directo, nosotros los chamanes méticos ancestrales, agradecidos de cuánta personita nos escribirnos llamar ayer que nos visitaron. Sean bienvenidas. Están las personas que crecer día a día en este programa. Queremos que la alegría los acompañar hoy. Les mandar un abrazo gigante, mucha la luz, todas las bendiciones para ustedes, para sus familias, en lugares donde ustedes nos escuchan, en sus campos, casas, oficinas, negocios. Ahí estar nosotros, siempre prestos, fortaleciendo el día a día de cuánta personita que lo necesitar. Ayer estuvimos en Osorno, hoy acá desde Puerto Montt, atendiendo desde las 9 de la mañana la consulta personal y privada. Ahí mismo la dirección de siempre, calle Cauquenes Alto, número 17, Villa Michel, población modelo. Ahí estar siempre prestos, preparados, fortaleciendo el día a día de las personas que lo necesitan. Ya saber, todos mis amigos de Paiyaco, mañana estaremos con ustedes, en Futrona estaremos el jueves, en Victoria estaremos viernes, y ya saber, en Linares, este sábado 10, atendiendo ahí mismo la consulta personal y privada. Saludar a mis amigos de Cabrero, de San Fernando, de Marchigue, de Illapel, de Los Ángeles, de Calbuco, de tantas partes donde nos escribirnos llamar. Abrazos en distancias, amigos que me escribir también de toda esta la región, alrededores de la Araucanía, amigos de Temuco, personitas que me están escribiendo, que me están llamando de ahí, de Teodoro, personas de Puerto Saavedra, de Padre de las Casas, de Nueva Imperial, de Carangüe. Abrazos en distancia. Lo mismo a todos mis amigos que nos están escribiendo de Traiguén, de Curacautín, de tantas las partes. Dios me los llene de fuerza, de fe, de esperanza. Siempre estaremos con la fuerza del Espíritu, ayudando en el día a día a las personas que lo necesitan. Estamos prestos, preparados, fortaleciendo a cada persona que lo necesita. Ya saber que si se le complica su vida, cuando usted más se esfuerza, hay personas desafortunadamente que luchan, que se esfuerzan, pero no ven el trabajo, el esfuerzo diario, parece que estuvieran arando en el agua. Ahí estar nosotros. Si usted sentir que hace lo que hace, las cosas no avanzar, quizá el amor no fluir, el dinero no alcanzar, las inquietudes no lo dejar descansar, dormir con sobresaltos, desafortunadamente muchas personas pasar mucho tiempo buscando respuestas sin saber qué es lo que está pasando en su vida. Y como nosotros lo decir, a veces existir más la maldad que la propia caridad. Hay momentos en la vida que se detiene, que no sabe qué está pasando, las señales están ahí, esperando a ser leídas. Nosotros estamos para fortalecer su día a día. Cuando las cosas no salir como usted esperar, lo más difícil es no saber por qué. Nosotros les ayudamos, les demostramos que si usted vuelve a repetirse, despertar cansado con la sensación de que algo no marcha bien en la vida, es necesario buscar una realidad, como la cantidad de personas que nos han dado oportunidad de demostrar nuestro conocimiento con una sola llamada. Una llamada, como yo decir, siempre le abrir puertas, le dar respuestas. Ahí estamos nosotros, hoy acá en Puerto Montt, atendiendo la consulta personal y privada. Saludar a mis amigos que nos visitaron ayer en Osorno, amigos de Loncoche, próximamente con ustedes, amigos de San José. Desafortunadamente no pudimos estar con ustedes este viernes pasado, pero bueno, ahí estaremos dando próximamente la fecha exacta de la atención en San José de Mariquina. Amigos de Río Bueno, abrazos en distancia, de Los Ángeles, de Curicó, amigos de todos los alrededores, amigos de Parral, de Huépil, de Cabrero, abrazos, que Dios Manitú me los llene de bendiciones. Amigos de Huépil, ya saber, miércoles 14 de este mes de octubre con ustedes. Cabrero estaremos el jueves 15, ahí demostrando la fuerza del espíritu. Amigos de Teno, abrazo en distancia, de San Fernando, de Parral, de Purén, de Los Sauces, de tantas partes que llegar estas radios emisoras enlazadas, un abrazo en distancia. 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

0: siempre llegar a este programa de la medicina tradicional chamánica al momento donde ustedes participar con sus llamadas o con sus WhatsApp o se hacen presentes con los testimonios. Siempre agradecido de cuantas personitas que nos escribir, que nos llamar. Martes 6 de octubre, hoy acá desde Puerto Montt, atendiendo la consulta personal y privada desde las 9 de la mañana. La dirección de siempre, calle Cauquenes Alto, número 17, Villa Michel, población modelo. Vamos prontamente con los WhatsApp, porque como lo decís siempre, el tiempo en la radio ser oro. Nosotros vamos, ya saben, como comenzamos ayer con WhatsApp, hoy vamos a seguir. Lógicamente decimos de qué ciudad venir, los cuatro últimos números del WhatsApp o del teléfono y el nombre de la persona que nos lo enviaron. Este WhatsApp venir de Los Muermos, el teléfono terminar en 4118 y la persona se llamar Marta. Y decir que siente que todo el mundo tiene su vida resuelta, menos ella, y que ya tiene 35 años y está cansada, choreada. A ver, doña Marta, compararse siempre es la trampa más grande que existe en la vida. Porque nadie es igual a nadie. Y en 35 años para muchos puede ser bastante, como para otros puede ser poco. La vida poco a poco llega con su esfuerzo, su lucha, su sacrificio. El tiempo de Dios es perfecto. Nunca es tarde para nada. Es apenas el momento de que usted empiece de verdad con claridad. Esa claridad que de pronto no tenía a los 20. Si usted sentir que necesita una orientación, que necesita abrir caminos, que necesita una limpia, que necesita encontrar respuestas a sus dudas, a sus temores, con gusto le podemos ayudar. Todos los días estamos en esta radioemisora hablando, devolviendo llamadas, WhatsApp, ayudando. Lo importante, doña Marta, es que usted sepa que no hay nada imposible para el que tener fe y creer en Dios. En Los Muermos, ya saber, doña Marta, atendemos una vez por mes. Próxima visita a Los Muermos el miércoles 28 de este mes de octubre. Último miércoles de octubre estaremos ahí en Los Muermos.
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0: Pítale, guaita, siempre nosotros los chamanes médicos ancestrales llegando al momento donde ustedes se hacen partícipes de este programa de la medicina tradicional chamánica. Hoy martes 6 de este mes de octubre acá desde Puerto Montt, saludando a mis amigos que estaremos mañana en Payaco, el jueves en Futrono, viernes en Los Lagos y en Victoria, el sábado en Lina, el sábado 10 de este mes de octubre. Ya saber, usted quiere saber qué está pasando en su vida, una llamada le abrir puertas, una llamada le da respuestas. 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Vamos prontamente porque el tiempo en radio, como siempre lo decir, ser oro. La persona que está con nosotros, hola.
1: Aló.
0: Bienvenida a nuestro programa. ¿Y cuánto hace que nos escucha? Es lo que siempre me gusta preguntar para medir nuestra sintonía.
1: Recién hoy día.
0: ¿Hasta hoy? ¡Ah, qué bonito! ¿Y qué fue lo que más le llamó la atención de nuestro programa? Por primera vez, ¿qué es lo que más le dio como las ganas de llamarnos?
1: Bueno, no sé, yo como recién empecé a escucharlo, bueno, lo informe que le da a las demás personas.
0: Es lo que tratamos siempre de hacer. Deme su fecha de nacimiento y lo comprobamos.
1: El 29 de julio, 30.
0: 29 de julio de 1950. A ver, una persona también de edad. Concéntrese pensando en usted mientras le tira los huesitos y las caracolas. A ver, ¿qué está pasando en su vida? A ver, concentrarse.
1: Ya.
0: ¡Ira! Tramante, tramante, callamán. Conto yo no ir a celereta. Celereta, mafasalanta, manidú. Chango. A ver, estos huesitos por un lado me marcar en tranquilidad. Gracias a Dios veo que no hay cosas negativas, no haber cosas oscuras, ni porquería, no hay cochinadas que le hayan hecho. Ni mucho menos maleficio ni brujería, ¿me entiende?
1: Sí.
0: Pero este huesito me está marcando su salud, me marca como debilidad, como agotamiento, como cansancio.
1: Sí.
0: Y este huesito junto a la caracola, así como cruzados, significa que hay dolores en su cuerpo, significa que su cuerpo está como enfermito.
1: Sí.
0: Este otro hueso me marca su sistema nervioso central muy delicado. Esto sí me preocupa. Cuando me marca el sistema nervioso tan acelerado, ahí es donde me entro a preocupar. Fuera de eso, también veo dolores a la espalda, a la cintura. A ver, su situación de salud, tenga mucho cuidado, porque desafortunadamente la salud se pierde y se pierde todo en la vida.
1: Sí.
0: También estás viendo problemas como debilidad, agotamiento, como la cabeza, como muchos mareos. Y vuelvo y le repito, para mí esto es natural, pero me preocupa mucho su sistema nervioso. Le quiero hacer una pregunta. ¿Usted ya fue al doctor?
1: Sí, es un Parkinson lo que me dio.
0: Ah, dale, guaita, con razón que me marcaba su sistema nervioso central.
1: Ya. Yeah.
0: También estás viendo temas delicados. Veo como este huesito a veces significa como peligro, como accidentes.
1: Sí.
0: ¿Y cuánto es el que tuvo ese accidente?
1: Poco más, como fue, pero 2 meses.
0: 2 meses. Yo necesito cuanto antes verla, porque como le dije que no hay nada que la hayan hecho, pero hay muchos temas a su salud que me preocupan, hay muchas envidias que me están marcando a su alrededor. Vuelvo y repito, veo cosas malas a su salud. Y yo puedo decir que usted toma y toma medicamentos y parece que no le sirvieran o que de pronto le hacen un poco y ya. O sea, es como pasajero.
1: Por un momento nomás.
0: Sí, más bien como si estuviera tomando calmantes.
1: Sí.
0: A ver, yo sí quiero que me llame, me visite cuanto antes. 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Llama y separe la cita, ¿bueno?
1: Muy bien, ¿es todo el día atiendo?
0: Todo el día, pero llame antes y pida información.
1: Ya.
0: ¿Qué le diría a las personas que nos escuchan? ¿Le dije la verdad o me equivoqué?
1: No, aquí está, me dijo la verdad.
0: Muchas bendiciones.
1: Ya, igualmente, gracias.
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Ahí estamos nosotros, los chamanes, los médicos ancestrales, para demostrar que no haber nada imposible para el que tener fe y creer en Dios. Saber que estamos con ustedes hoy acá desde Puerto Montt, atendiendo desde las 9 de mañana. Mañana estaremos en Paillaco, el jueves en Futrono, el viernes en Victoria y en Los Lagos, el sábado en Linares. Abrazos y que Dios Manitú me los llene de muchas bendiciones.

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0: Son las 7 con 21 minutos.
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0: Consejo Centro Esotérico Espiritual del profesor William Manrique, quien le está hablando en este momento. Y cuando ustedes reserven una hora, una cita, yo mismo los voy a atender en forma personal y también con mucho criterio para todas las consultas que ustedes tengan. También un saludo para toda la gente del campo, esos auditores que me escuchan día a día. Y también hablarles de que existe el bien y también existe el mal. Hay personas que lamentablemente se dedican a hacer el mal a muchas personas que lamentablemente ignoran y andan por ahí con cosas y trabajos que han hecho. ¿Por qué les digo esto? El otro día me llegó un caballero, un hombre bien formado, y llegó muy preocupado. Me dice: profesor, algo pasa en mi hogar y en mi parcela. ¿Por qué? Le digo yo: don William, los animales se me están enfermando, mis cosechas están malas, tengo problemas económicos y muchas cosas más que se me están juntando. Y me dice: don William, siento algo extraño que está pasando en mi tierra. Y por eso le digo a muchas personas que se ríen de esto y a lo mejor está escuchando y no creen estas cosas, pero cuando le están pasando, acude a buscar una ayuda. Y es bueno que la busque y se oriente, porque la maldad existe desde hace muchos años. Quiero que usted se quede en sintonía, porque la segunda parte vamos a seguir hablando de estas realidades que muchos desconocen. A través de las cartas del tarot, usted va a escuchar consejos y también orientaciones y preguntas de diferentes personas. No se vayan. Ahora pasamos a la segunda parte, la correspondencia o casos de la vida real.
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1: Bueno, y pasamos a la segunda parte, a la más importante, al fantástico mundo de la correspondencia. Y quien dará la respuesta es el querido profesor William Manríquez. Profesor, ¿cómo está?
2: Bien, gracias. Gracias a Dios, bien. Esperando aquí responder preguntas, consultas de diferentes lugares que nos están llamando, ¿ya? Nos están llamando, a ver, vamos a dar un saludo también, ya que siempre lo da la señora Quinche y a veces me dicen que usted no lo manda. De lugares, bueno, como de la costa del Maule, ¿ya? Quiero también dar un abrazo para Constitución, Empedrado, Chanco, Peyúgue, ya, Curanípe y toda la costa maulina. Y también un especial saludo a toda la gente de Curecto, Licantén, Gualañé, Iloca y todos sus alrededores. También para nuestros auditores de Duao, Lipi Mávida y toda la zona costera. Señora Quiche, ¿hay correspondencia, sí o no?
1: Sí, y comenzaremos al tiro con la primera, que es de Liana, nació el 26 de marzo y es de San Rafael. Profesor, mi hijo adoraba el campo, pero después de una visita comenzó a decir que no quería volver. Dice que siente una angustia cuando entra al fondo. Yo no sé qué pensar.
2: ¿Cuando entra dónde?
1: Al fondo.
2: A fondo, porque se me notó medio raro. Ya, a ver, para Eliana, bajo el signo de Aries, atención para San Rafael. A ver, Eliana, aquí las cartas aparece una carga de rechazo y alejamiento, pero también un fuerte componente emocional. Dentro de esta ficción, las cartas relacionan esa situación con una persona que tenía resentimientos hacia la familia y habría intentado provocar distancia. Sin embargo, no debemos convertir una lectura en una acusación. Primero hay que escuchar al muchacho y entender qué está viviendo. Si buscan orientación espiritual, este es un caso para tratar en forma personal, así que cuando ustedes quieran, reserve su cita, señora Quiche.
1: Bueno, y la siguiente correspondencia es de Carolina, que nació el 12 de junio y es de Linares. Profesor, llevo casi un mes soñando que estoy caminando por un lugar que no conozco y siempre aparece la misma puerta. ¿Será que alguien me está enviando algo como un mensaje? ¿Qué dicen las cartas del tarot?
2: Bueno, vamos a revisar las cartas del tarot. Para Carolina, bajo el signo de Géminis, atención para Linares y todos sus alrededores. A ver, Carolina, no necesariamente las cartas muestran un proceso interno, como llegan los mensajes, señora Quiche.
1: Sí.
2: Esa puerta representa algo pendiente en su vida. Una decisión que usted viene postergando. El sueño se repite porque el problema sigue ahí. No veo que alguien le esté enviando algo. A veces el subconsciente habla mientras nosotros dormimos y utiliza imágenes que aparecen en forma misteriosa. Pregúntese, ¿qué decisión lleva tiempo evitando? Mi consejo natural para usted, antes de dormir, escribir en un cuaderno aquello que le preocupa ayuda a ordenar los pensamientos. Son bastante los mensajes que están llegando a través de nuestro WhatsApp. No sé si ahí los auditores escuchan. Eso sería con respecto a esta carta, señora.
1: Ya, pues la siguiente correspondencia es de Mónica, que nació el 3 de octubre y es de Curepto. Y ella nos cuenta que apareció nuevamente un hombre que amé hace muchos años. Ambos tenemos pareja. ¿Por qué volvió? Esto me tiene muy mal.
2: Bueno, y también mandar un saludo para Curepto a todas esas personas que me conocen y siempre han confiado en quien les habla. Yo les dije que iba a volver. Bueno, todavía no puedo atender en Curepto porque no hay oficina, no encuentro un lugar. Ya, si hay alguien que tenga algo disponible, me avisa y yo me acerco a Curepto y veo para que pueda atender a toda la gente alrededor que les queda más cerca. Y vamos con la respuesta. Mónica. Aquí hay una historia que nunca quedó completamente cerrada. Esta persona vuelve porque todavía existe curiosidad, recuerdo y una atracción que ambos han tratado de esconder. Pero cuidado, una cosa es recordar un amor y otra muy distinta es destruir la vida de cada uno que construyó. A ver, mi orientación, no confundas nostalgia con destino. Antes de tomar una decisión, piensa bien en las consecuencias para todos los involucrados. Señora Quiche.
1: Bueno, pues don William, terminamos con el sueño del día, que es de Colbún, que es de Sergio, que nació el 26 de marzo, que dice, soñé que había muchos peces fuera del agua y yo trataba de devolverlos al río.
2: Bueno, rapidito, se nos acaba el tiempo. Para Sergio, bajo el signo de Aries, atención Colbún, este sueño, a través de las cartas, habla de preocupación por alguien cercano que usted siente que está tomando un camino equivocado. Puede ser un hijo, una pareja o un familiar. Usted puede ayudar a alguien, pero no puede vivir la vida por esa persona. Esa sería mi respuesta. Y sin más que decirnos, el tiempo es oro, se nos está acabando. Que estén bien y nos estamos viendo siempre a la misma hora y en este mismo lugar. Señora Guichi.
1: Que estén todos muy bien, mucha bendición y buenas energías para todos.
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3: La persona nace con dones especiales. 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
2: Son las 7 con 56 minutos.
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8: Hola, hola, ¿qué tal? ¿Cómo están? Bienvenidos a una nueva cita con la música mexicana. Hoy día martes 6 de octubre, donde estamos saludando a Bruno y Brunilda. ¿Cómo está, colega? ¿Usted? Bruno su segundo nombre, ¿no? ¿No? Ya. Pensé que era Bruno. Tiene cara Bruno. Vamos a saludar a nuestros auspiciadores. 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Hoy día están de fiesta los bomberos. ¿Eh? Hoy día tienen romería también. En este horario ya comienza la romería, normalmente comienza a las 20 horas, 8 y media de la tarde, donde la unidad de formación se dirigirá al cementerio parroquial de Longaví a recordar a aquellos que ya partieron sus camaradas. Así que en el marco del aniversario número 64 del Cuerpo de Bomberos de Longaví, les saludamos también desde este programa. Mucho cariño para los bomberos, porque para que ser bombero sí que hay que tener vocación. 64 años del Cuerpo de Bomberos de Longaví. Escuchamos a Ana Gabriel entonces con este tremendo temazo, Tú lo decidiste, para comenzar nuestro programa el día de hoy. Bienvenidos.

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Sigamos disfrutando de la música bonita del país del norte.

disfrutando de la música bonita, como todos los días, por supuesto, a través del 104.9, donde usted en casita, a lo mejor manejando, quién sabe, está trabajando, ahí está enfermito, enfermita, o está con todas las fuerzas y las energías también positivas. Le acompañamos siempre con las buenas canciones. Desde que Dios amanece, nos dicen las hermanas Padilla, disfrutándolas a través de su radio Vía 7.

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Sigamos disfrutando de la música bonita del país del norte.

Interpretación del Mariachi Divas, la canción No Volveré. Bonito, ¿eh? mira cómo suena. Con Lupita Infante. Hermoso disfrutar de esto. ¿Quién es Lupita Infante? Yo lo voy a comentar. No os preocupéis. Guadalupe Infante Esparza, más conocida como Lupita, es una cantautora mexicano-estadounidense. Canta música tradicional del mariachi norteño y la ranchera. Debutó con La Serenata en el año 2019, nominada al premio Grammy al mejor álbum de música regional mexicana, incluido el Tejano. En el año 2020 su tema Dejaré fue nominado al premio Grammy Latino, y en 2025 su tema Seguimos o No fue nominado al premio Grammy Latino. Lupita aboga por el empoderamiento de las mujeres a través de su música. ¿Qué le parece? Y la tenemos acá en nuestro tremendo programa del día de hoy. No Volveré, Mariachi Divas, junto a Lupita Infante. ¡Súbale, colega!

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Ay, ay, ay, ay, ay, qué buen tema de piedra, de ser la cama de piedra, la cabecera con Miguel Acevedo Mejía. Con eso ya estamos ya finalizando nuestro programa el día de hoy. Gracias por compartir una nueva jornada lluviosa, fría. Tuvo bastante frío el día también, ¿eh? Eso se complica la cosa porque ya leña no está quedando. Al menos en lo personal ya un par de palitos y se acabó nomás la cosa. Porque no pensamos que el invierno se iba a alargar tanto, ¿cierto? Hay gente que tiene leña, otro que no, ya no nos queda. Para mañana se esperan 21 milímetros de lluvia. Mañana 7 de octubre. Sí, 7 de octubre. Ahí están, tenemos 7 de octubre, lo tenemos, ¿no? Ahí está. 7 de octubre va a llover hasta las... tantas, todo el día va a estar lloviendo. Más o menos, pero lloviendo. Y tormentas eléctricas para el 8 de octubre, también tormenta eléctrica, lluvia para el 9 de octubre. El 10 no hay lluvia, el 11 y el 12 llueve. El 13 llueve. De ahí desaparece la lluvia y sube la temperatura. Es el otro problema más para el tema de los hongos, de los cultivos. Ya, eso es lo que le vamos a contar hoy día entonces en la vivencia mexicana. Gracias Rancherito Botones por estar todos los días también acá poniéndole el pecho a las balas y poniendo la cabecera de piedra, la cama de piedra. Ya, gracias por estar con nosotros. Cuídense, nos reencontramos mañana. 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Gracias por acompañarse del 104.9. Hasta mañana. Chau, chau.

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2: Son las 9 en punto.
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